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buenas noches, ¿cómo están? Muy buenas noches, ahora sí, rico, delicioso. Oye, que está lloviendito, que está a gusto. Ay, qué rico, que refresque y, oye, lo rico que huele a tierra mojada. Ay, no, qué delicia, más días como estos, bueno, más nochecitas como estas. ¿Cómo están? Excelente jueves. Oye, estamos iniciando un programa más y estamos en jueves, Noche de Chicas. Sean todos y todas bienvenidos a Nocturna. Oigan, tengo por acá, ahí iniciamos con algo de Mariana. Ah, no, Mariana no, ¿verdad? Ay, es que yo ya quiero lanzar algo de Mariana Seguane. Oye, no, a la Conde, Ninel Conde con mi hijastro José Manuel Figueroa. Ahí lo escuchamos con esto que se llama Callados. Bastante buena, ¿eh? Sí, sí, sí. Y es que les voy a contar una historia. Oigan, fíjate que yo quisiera poner este tema muy icónico de ella, de Bombón Asesino. Pero la única vez que lo puse, creo que fue a inicios de los primeros programas, no, hombre, me fue como en feria, oigan. Sí, sí, sí, como que no agradó mucho. No agradó mucho, Santa Claus. A mí sí me gusta tú. A mí sí me gusta ese tema, el Bombón Asesino. Ok, bueno. Oigan, déjenme les platico qué vamos a escuchar en esta noche. El día de hoy es el segundo día de julio, es día 2

Y es Marisela con esto que se llama Ya no te vayas. ¡Ay, mi vida! Oye, sí, sí les han dicho así en algún momento. Ya, por favor, no te vayas otra vez, no. Sí les han dicho, ay, sí, fíjate, a mí sí. Oye, escucharemos también a Amanda Miguel, de las divas que tenemos, que son estandarte de este programa. Oye, Amanda Miguel con esto que se llama Así no te amará jamás. ¿Quién más está...? Esta niña que me encanta, que amo su carita de muñeca, sí, es Janet con Frente a Frente. ¿Quién más está? Rocío Dúrcal con Hoy lo vi pasar. Está también esta muñequita que yo siempre me, creo que una vez me equivoqué y no, también me fui como en feria, Edith Márquez. Yo le dije Edith González. Bueno, la González también cantaba. Oye, mi error, mi fantasía. Escucharemos también a Dulce con Tu Muñeca. Está también Priscila, Sin Cambiar. Está Zaida con Mariposa. ¿Quién más? Ana Barbie. Está la Ana Barbie con Todo lo aprendí de ti. Está también Graciela Gallardo con Miénteme. Está también Jennifer Peña, Vivo y Muero en tu Piel. Estará también Rosita y Casablanca con Canalla. Oye, y este tema que el jueves pasado, ¿sí fue el jueves pasado? Creo que sí, ¿no? Lo arrastramos y no lo pudimos escuchar. Esto que se llama Me sentía en un palacio de mares. Bueno, a ver si la recuerdan. Y por supuesto está la D'Alessio, Ni Guerra, Ni Paz. Tengo también de este lado a la Seguane, ahora sí, con eso que se llama Me Equivoqué, Lidia Ávila, Cada Vez. Está la Villarreal, Insensible a Ti. Están las Niñas de Aroma, Mi Reina Hermosa, Preciosa, Divina, Mi Amor. Selena con Si Una Vez. Y está también Margarita con este tema icónico también de ella. Están los Señores de Caló. Amo a Claudio Yarto. Sí. Sí les he platicado de este tema que se llama Sombras. Formas. Formas de Amar. De Claudio Yarto. Bueno, de Caló. No, hombre. Si no la han escuchado, escúchenla, por favor. Oye. Pero bueno, por lo pronto los tenemos en colaboración a la señora Margarita, la diosa de la cumbia, con eso que se llama Colegiala. Eso es lo que tenemos hoy. Siento que me faltaron pues bastantes, Siento que me faltaron varias. Pero mi memoria me falla, ustedes lo saben. Se me va la onda, así es que son las que están. Aunado a ello, pues lo que ustedes quieran escuchar. Aunado a ello, lo que ustedes quieran escuchar, lo que ustedes me pidan. Yo estoy con ustedes hasta las 10 de la noche. 6-18-2-3-20-10, ahí para que nos dejes el mensajito, o no, porque a veces nada más queremos escuchar música. Entonces, ahí está la invitación, vamos a iniciar, ¿qué les parece? ¿Sale? Vamos a iniciar con Marisela. Esto se llama Ya no te vayas. La escuchamos esta noche, es jueves, es noche de chicas, solo voces femeninas, a través de la mejor FM 103.7. Estás escuchando,

Ese es uno de los temas que más me gustan de Alicia Villarreal. Honestamente, amo ese tema. Sí, sí, sí. Oye, dice por acá, dice Nocturna, buenas noches. Salúdame a la muñeca, dile que no se haga el rogar. No, mi Orlando. No, mi Orlando. Yo lo puedo decir. Claro, yo lo puedo decir. Pero te va a costar mucho, hijo. Sí, sí, sí. La muñeca no accede tan fácilmente. Uy, no, hijo, tienes mucho trabajo por delante. Sí, sí, sí. Pero bueno, ahí está el saludo y un abrazo con mucho cariño para la muñeca de parte de Orlando. Que ya no se haga de rogar. Oye, dice por acá. Dice, hola, buenas noches, Nocturna. ¿Me podrías complacer con una canción? Como es Noche de Hora de Chicas. Dice, mi corazón es un gitano de Lupita D'Alessio. Ah, muy buena. Mi corazón es un gitano de Lupita D'Alessio, por favor. ¿Se puede? Sí, claro que sí. Dice, ahorita que voy de camino a casa con esta lluviecita y el cielo ya oscuro. Ay, qué rico. Qué rico que... ¿Quién fuera tú? ¿Quién fuera tú, Santa Claus? Oye, eso es lo que... Bueno, no sé ustedes, pero yo sí lo disfruto mucho, ¿eh? Ir en carretera, ir con el airecito, disfrutando de la lluvia, de ese olor característico de la hierba mojada, ¿no? De la tierra mojada. Ay, no, qué rico, qué delicioso. Y luego si traes tu termito así a un lado de café. Ay, todo, no, no, no. Pero bueno... algún día me animaré a salir a carretera. Yo le tengo miedo a muchas cosas, incluyendo la carretera. Oye, dice, qué bello de Margarita, por favor. Excelente noche, mami, para ti y el radio escuchas. Correcto. Ay, ¿mi fondo qué? Oh, no, les digo, ok. Perfecto, sí, ahí lo mandamos. Qué bello de Margarita. Que siempre nos pides esa de Margarita. Ahí la mandamos. ¿Sale? Perfecto. Oye, tengo por acá, esperándome. ¿Sabes que vamos a mandar este tema? Que ahora sí no se me escapa. Este tema que está a cargo de Mares. Este tema que está a cargo de Mares y se llama Me sentía en un palacio. Vamos a escucharlo. Yo regreso con más a través de la mejor FM 103.7. Estás escuchando Nocturna. Ya regreso.

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0: no, ¿qué les digo? ¿Qué les digo? Oigan, pues bueno, estamos de vuelta y ahí escuchamos eso que nos solicitó mi amor precioso divino, el buen José. Oye, muy bueno, la señora Margarita, la verdad, no, por algo le dicen la diosa de la cumbia. Oye, vamos a escuchar, por acá tengo audio, dime cariño.
1: Siempre te pido esa mamacita.
0: Sí, siempre.
1: Creo que es la primera vez, ¿no? Ya te no, la he pedido. No me sí. acuerdo.
0: No, mijo, es que ya está viejito usted. Ya está viejito usted, así como una servidora. Ay, no, qué estrés. Pero sí, hablando de Margarita, sí, siempre nos solicitas la misma, pero no pasa nada, la ponemos las veces que nos las pidas, no pasa nada. Oye, tengo por acá audio de mi Carmesí, hermosa, preciosa, divina, mi amor, ¿cómo estás, muñeca?
2: Hola, buenas noches, bella nocturna, espero que te encuentres bien, bella, ya viste que tenemos, vamos a tener una noche espectacular, ya mira, sé. Escuchándote, noche de chicas, lluviecita, sí. olor a tierra mojadita, ay sí. No, todo, deli, oye, bella, como que sentí, creo que te tengo que decirlo esto así, al aire, como que sentí que tú sí te sentiste sobre de ayer, pero ya, te aclaré que todo bien, bella, no sé, yo sí sentí como que tú sí te sentiste, o sea, seria, pero, pues dime qué pasa, bella.
0: Y tenías que decirlo al aire, Santa Claus, no, para nada. Les explicaría, pero es una conversación entre Carmesí y yo, en Santa Claus. No, no, para nada, Carmesí. Todo está bien, ¿sale? Santa Claus. Oigan, bueno, vámonos con otro audio de este lado. Mira, merecimos un audio de mi Mercus. ¿Cómo estás, muñeca? Buenas noches.
3: Hola, buenas noches, nocturna. Oye, para pedirte una canción, la de Vivo y Muero en tu Piel, de Jennifer Peña, nocturna. Oh, ok. Saludos.
0: Saludos para ti también. Correcto. Oye, ese tema de Jennifer Peña está bastante bueno, Está muy bonito. La verdad es que sí, está muy bonito. Dime, cariño.
4: Pues es que una vez así me pasó. 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
0: ¿Cómo? A ver, otra vez.
4: Pues es que una vez así me pasó. 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
0: Hijo. Ok. Te voy a decir que sí. De acuerdo. Santa Claus. Oigan, tengo por acá. Dime, muñeca.
2: Ok, muy bien, bella. Sorry si lo dije así al aire, pero lo tenía que decir, para aclarar.
0: Tenías que sacarlo. Que dijiste, al aire no me puede mentir. Santa Claus. No, todo está bien, Carmesí. No, hombre, yo te quiero mucho. Sale perfecto. Oigan, vámonos a música. Déjame. Ay, no leí este. Mira yo, ¿qué? Ay, no, les digo. Dice por acá, dice, muy complacido, muchas gracias. Y sí. Con el termo de café. Nunca me falta. Ay, qué rico. Qué rico. A mí, les voy a decir, cuando mi adolescente era una bebecita. Cuando mi adolescente era una bebecita, yo le hacía, yo me hacía café oscuro, ¿no? Y de repente, a la luz de, pues, del foco, ¿no? A la luz, sí, le daba tantito la luz. Es que yo tengo un vasito transparente. Entonces le daba un poquito la luz y se tornaba como azul. Y entonces mi adolescente, cuando era pequeño, me decía, mamá, ¿me haces café azul? Entonces, espero que sea café azul el que traigas en tu termo. Es el más rico. Sí, café azul. Ok, café azul sin azúcar. Ay, no es cierto, todos lo tomamos con azúcar. Ok, oigan, vámonos a música porque me tengo que ir al corte. Ahorita regreso a seguirlos leyendo, ¿sale? Perfecto. Ya me perdí en qué me pidieron. Ah, Jennifer Peña, ya. Ya me acordé. Déjame la buscamos porque luego se me pierden. Oye, sí, de verdad siento, hágase mira, siento que es muy poquita la música que tenemos. Como que me faltaron varias. ¿Dónde están? No sé. Y de verdad no. Pero bueno, ahí a ver, vamos navegando sobre marea. Ay, qué fuerte, qué fuerte. Vamos a escuchar esto. Se llama Vivo y Muero en tu Piel. Con esto me voy a corte. Hacemos un espacio musical y continuamos. Ya regreso.

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0: ¿Sabes qué me encanta de la Carmesí? Que se preocupa mucho. Ay, mi vida, es que ella es un amor de mujer. Te mando un abrazo con mucho cariño, muñeca. Oigan, bueno. Ey, por acá, mira, ya mandamos también lo que nos pidieron de Jennifer Peña. Bastante, bastante bueno, Sí. Oye, tengo audio de este lado. Dime, cariño.
1: No habrá alguien que quiera que le prepare un té nada más usando yo un mandil ahí en la cocina, ¿cómo me veré?
0: No sé, fíjate, tendrías que mandar foto, para darte el visto bueno primero, ¿verdad? Sí, tendrías que mandar foto primero, y luego ya te decimos, y luego ya, basándonos en la foto, podemos conseguirte clientes, ¿verdad? Sí, clientas, sí. Pero sí, que nos mande foto, ¿verdad? Sí. Ok. Oye, de este lado tenemos audio. Vamos a escucharlo. Dime, cariño.
2: Hola, Nocturna. Nada más para saludarte y desearte feliz fin de semana.
0: Mi Robert.
2: Aquí el último de tus amigos, el más guapo, decente, trabajador, bien parecido. Ojo azul, cachete aplastado, diente relumbroso, balsa saltarín. Me dan 5 pesos de domingo, me sé el himno nacional, bailo tango, mambo, la quebradita. La hierba se movía, fui taxista, ahora soy trailero. Y en mis ratos libres soy capaz de irme a juntar botes de aluminio, nada más para bajarte el cielo y las estrellas, empavimentarte el mar y ponerte una barda de 500 metros para que nadie te voltee a ver.
0: Ay,
2: ¿cómo ves, Nocturna? Lo mejor de lo mejor.
0: Sí, no, claro. Me doy cuenta y híjole, de todo lo que se me mencionó, varias cosas me interesaron, pero necesito que, no sé, ¿hay que firmar algún papel? Sí, ¿no? Digo, ¿no? Para garantizar todo lo que se me ha propuesto. Me interesa. ¿Dónde firmo? Mi Robert hermoso, precioso. Muchos besitos para ti, mi amor. Muchas gracias, me encantó. Gracias por tu audio. Cariño, ay no, es que con eso, híjole, ¿qué quieres, mi Robert? Tú dime, ¿qué quieres? ¿Qué quieres de una servidora? ¿Qué necesitas? ¿No? Sí. Oigan, bueno, tengo por acá... tenemos audio, mira, hasta hizo que me perdiera. ¿Dónde voy? ¿Dónde estoy? Ay, no, dime, muñeca.
3: Sí, Nocturna, apenas hoy recuperé mi voz. No tanto, ¿verdad? Pero me siento que sí recuperé mi voz, porque días antes no andaba ronca. Que hasta me dolía la garganta para hablar, pero sí, hoy ya me siento ahí más o menos. Pero ahí la llevo.
0: Y nos da mucho gusto escucharte, Mary Cruz, nos da muchísimo gusto escucharte y saber que estás mejor. Sí, te mandamos un abrazo, con mucho cariño. Oye, dime, cariño. Sí, mándanos foto y luego ya te decimos. Mándanos foto y luego ya caerán las clientas solitas, ¿no?
4: Hola, buenas noches, Nocturna. Me gustaría que me complacieras con una canción de Beatriz Adriana. Ahorita no recuerdo ni una, pero pues si tú recuerdas alguna para que me pongas una. Gracias. Que tengas bonitas noches.
0: Correcto. Beatriz Adriana, bastante y muy buenos temas los que tiene ella. Con todo el gusto, ahorita te mandamos algo, ¿sale? Que tenemos varias, ¿eh? Oye, sí, fíjate que en un inicio nos pedían de Daniela Romo, de... sí, de Beatriz Adriana también, ¿verdad? Sí. Ok. Nos pedían también de Laura León. ¿De quién? De Laura Flores nos pedían también. En alguna ocasión nos pidieron de Pati Navidad. Sí. De varias... Que siento yo que sí, tienen que estar aquí. pero a una servidora se le va la onda, entonces yo confío en ustedes. Sí, confío en ustedes, ¿eh? Harto bastante. Oigan, bueno, vámonos a música, ¿no? Vámonos a música porque acá ya tengo el corte y tenemos que irnos a música. O primero nos vamos a corte. ¿Sí, no? Primero vámonos a corte y regresamos con música.
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0: ¿A poco? ¿A poco? Oye, qué buena onda. Gracias a mi Iván, hermoso, precioso. Te mandamos un besote con mucho cariño, mi Iván. Mira, que nos está mandando información, Iván, acerca del Grupo de Liberación, que es uno de los consentidos de este programa. Fíjate que va a estar en la feria, ¿eh? Sí, sí, sí. Gran bailazo, dice, de feria. Ay, se va 25 de julio. Iremos, ¿no? Sí, sí, sí. Tenemos que ir. Sí. Ok. Oye, gracias, Iván. Te mandamos un abrazo con mucho cariño. Oye, tengo por acá audio. Déjame ver. Ah, tenemos audio. Vamos a escucharlo. Dime, cariño.
1: Buenas noches, Nocturna.
0: Hola.
1: ¿Cómo estás?
0: Bien, ¿y tú?
1: Oye, ¿sí me podrás poner una canción de Rocío Dúrcal? Hoy la vi pasar.
0: Hola, por vi favor. Pasar.
1: Saludos para mi esposa Mariela. Gracias, Nocturna. Buenas noches.
0: Buenas noches, Santi. Saludos para tu esposa Mariela. Correcto. Oye, bien por acá. Oye, tenemos mensaje de la muñeca. Oye, dice, ¿de qué me perdí? Y nos deja un sticker. Oye, muñeca, ¿qué crees? Que acá te dejaron mensajito, ¿eh? Te dejaron un mensajito. Así es. Te lo voy a volver a leer, ¿eh? Por si no estabas sintonizándonos, que yo sé que sí. Te lo voy a volver a leer. Dice, Nocturna, buenas noches. Salúdame a la muñeca. Dile que no se haga de rogar. Oye, ¿cómo ves? Acá te andan dejando los bonitos mensajes, chule. De una vez les digo que no es como que lleguen y luego va a decir que sí. No, hombre. Tienes que hacer mucho mérito, pero mucho mérito. ¿Sale? Porque la muñeca sí es especial. Sí es especial. Así que, pues bueno. Oye, y el que dejó el mensaje, mira. Bien a gusto. Bueno, pues, ¿qué le vamos a hacer? Deja el mensaje y sale corriendo. Todo. Esperemos que sí nos te esté escuchando, ¿verdad? Sí. Bueno, muy bien. Perfecto. Oye, dice la muñeca, dice Ave María Purísima, exacto. Exacto. Dice. Dice, háblales de lo difícil que soy. ¡Ah! ¡No! Yo para conquistarte, Santa Claus. ¿No? ¡Ay, no! Bueno, oigan, mejor vamos a seguir acá. Sí. Mejor vámonos a música.

en este programa. Oigan, bueno. Ah, caray, ya se me olvidó. Ah, no, sí nos dijo, ¿eh? Hoy lo vi pasar de Rocío Dúrcal, claro. Ay, le disculpa. Ustedes saben que se me va muchísimo la onda. Que mi mentalidad ya es de una señora de 85 años. Sí. Oye, bueno, vámonos a música. ¿Dónde está? Acá está. La señora Rocío Dúrcal. Qué voz tan espectacular, qué voz tan increíble. Oye, y también su historia de vida es muy interesante. Sobre todo, cómo conoció a Juan Gabriel. Sí la platicamos, ¿no? Sí contamos su historia de vida. Bueno, vamos a escucharlo, ¿no? Y con esto no me voy a quitar los audífonos. La verdad es que lo disfruto mucho. Vamos a escucharla. ¿Con esto me voy a corte? No. Entonces, hacemos un espacio musical y continuamos. Ya regresamos.

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Listo, listo. Oigan, ay no, es que me están llegando por acá. Oye, mensajito a través del Instagram. Ay, muchísimas gracias a todos los que están siguiendo el Instagram de Nocturna. Muchísimas, muchísimas gracias. Oye, a todos los que van y se asoman a ver, a darse la vuelta por ahí por los clips que hemos estado subiendo. Muchísimas gracias. Oye, un poquito de la vida personal, de la historia personal de los artistas, de la historia musical de los artistas. La verdad que, bueno, no siempre estamos ahí, pero cuando estamos, estamos. Oigan, y gracias también a la gente que le da el bonito me gusta. Muchísimas gracias. Todavía no sigues el Instagram de Nocturna. Síguelo. Síguelo, síguelo. Oigan, bueno, vámonos a música. Oye, desde acá les voy a contar una historia. Oye, yo nada más veo cómo se ilumina el ventanal que tenemos aquí en cabina. Aquí no está lloviendo ya, pero supongo que en alguno de los poblados cercanos está lloviendo, tronando, relampagueando, porque hasta acá llega la luz del relámpago que cae. Ilumina, a mí me da miedo, oye, pero bueno, se ve hermoso, pero da miedo, oye. Que lloviera así aquí es lo que necesitamos. Sí, sí, sí. Oigan, déjenme felicitar a todas las personitas que en estos días están teniendo graduaciones de sus peques, de sus adolescentes, ¿no? Muchas felicidades para ustedes. Un abrazo con mucho cariño. Yo como mamá. Oye, se siente muy bonito ver que van avanzando, ¿no? Se siente muy bonito que van subiendo un escalón más, que van avanzando a su propio lugar. Sí, sí, sí. Se siente muy bonito verlos realizados al menos en esa etapa. Que aunque tú los veas, siempre los vas a ver chiquitos, ¿no? Pero ellos van, dice mi adolescente, ya evolucioné, mamá. Digo, si no eres un Pokémon. Ok, el saludo para todos ustedes y muchas felicidades. Oye, tengo por acá, déjamelo checo. Tengo por acá todavía que sí quisiera escuchar esto que está a cargo de Ana Barbie. Oye, que de plano se desapareció, ¿eh? De plano se desapareció. Ana Bárbara ya no quiso hablar nada, ya no quiso estar frente al foco de los medios de comunicación por todo este relajo que se hizo, ¿no? De la infidelidad de su esposo. Dicen que la verdad, por aparentar, así como Ángela Aguilar, ella decidió perdonarlo y siguieron adelante. No lo sé. Eso dice. Oye, también Cecilia Gallardo, también. La verdad, todos los temas de Cecilia Gallardo. Les voy a contar una historia. Yo de Cecilia Gallardo conocía, si acaso, uno o dos temas, pero la verdad nos hemos dado a la tarea de escucharlos todos. Y la verdad, oye, yo no sé por qué ella ya no está, ¿eh? Yo no sé por qué ella no siguió. La verdad que todos los temas, pues, son bastante buenos. Sí, sí, sí. Pero bueno, igual, decisión personal no lo sabemos. Oye, ¿quién más? Rosita y Casablanca, este tema tan icónico y que yo recuerdo cuando yo era joven y bella. Oye, que lo escuchaba en algunos programas de radio en aquellos años, en las pocas radiodifusoras que había. Lo escuchaba estando en los primeros lugares durante algunos meses. Y la verdad, pues traigo bonitos recuerdos de ella. Ese tema en específico de Canalla gusta mucho. Sí, sí, sí. Oye, y pues bueno, también está pendiente Edith Márquez con esto que se llama Mi Error, Mi Fantasía. Vocerrón que tiene esta mujer, ¿eh? Vocerrón que tiene Edith Márquez. Oye, pues escuchémosla, ¿no? Escuchémosla y regresamos con más. Ah, claro, de este lado está Lidia Ávila. ¿Ya mandamos a la Seguane? No, ¿verdad? Entonces también la Seguane está de este lado. ¿Quién más? Te prometo que siento que me faltan varias, ¿eh? Sí, sí, sí. Pero bueno, vámonos pues con Edith Márquez. Vamos a escuchar eso que se llama Mi Error, Mi Fantasía. Vamos a escucharla, yo regreso con más. Son ya 9 de la noche, 22 minutos. A través de la mejor FM 103.7. Estás escuchando Nocturna. Ya regreso. Yo y mi fantasma regresamos.

les digo, uno quiere quedar bien y nada más no, ay no, Santa Claus. Bueno. Oye, déjame mandar un saludo a los chicos de los Capibara. Saludos a todos los chicos, a todos los Capibara. Oye, que ayer nos escribió de último uno de ellos. Y, ay, no, qué hermoso. Saludos para ustedes, chicos, a todos los Capibara. Por supuesto, al Capibara Mayor, a Carlos Vargas. Que ahí lo puede seguir en todas sus redes sociales. ¿Sale? Perfecto. Bueno, muy bien. Oye, ¿sabes de quién nos falta? De Ana Gabriel. Ana Gabriel, no la tenemos. No la tenemos, fíjate, de Ana Gabriel. ¿De quién más? De Nadia, tampoco Nadia, no. Y Nadia está con nosotros siempre en Noches Chicas, tampoco no tenemos nada de ella. No, es que les digo que sí, nos faltaron varias, ¿eh? Nos faltaron varias, pero bueno. Ahí vamos a escucharlas, vamos a arrastrarlas, vamos a buscarlas. Vamos a buscar algo de Ana Gabriel. ¿Qué estará bueno escuchar de ella? A ver, vamos a buscarla. Y de ahorita mandamos algo de Rosita Casablanca, que también está bastante, bastante bueno. Ana Gabriel. Es que, no sé, hoy como que andamos en todas partes y a la vez en ningún lado. Tengo, acá está, mira, Ana Gabriel. ¿Sabes que a mí de ella me gusta mucho Simplemente Amigos? O esta de ¿Quién como tú? ¿Quién como tú? Esta también está bastante buena. Vámonos con esa, ¿no? ¿Quién como tú? De Ana Gabriel. También ella como que de repente se alejó de los medios de comunicación. Bueno, es que también ella, cuando está en los escenarios, de repente como que se siente confianza y empieza a contar cosas que no debe, mi Ana Gabriel. Cosas ya sea religiosas o de política. Y esta última vez, por quien me la andaban, pues sí, me la traían del chongo. Es que estaba hablando ahí algo de política. Mija, ¿cómo te metes en eso? Por ahí me la traían, ¿no? Entonces yo creo que también tanto ajetreo, que ya no está para eso Ana Gabriel, tanto ajetreo, pues hace también que mejor se encierre en ella, ¿no? ¿No? Yo digo, no sé. Oye, esa frase la usa mucho Esperanza. No te encierres en ti misma. Ok, le mandamos el abrazo, un saludo a Esperanza, Esperanza Serrano, mi psicóloga hermosa, hermosa, preciosa, sí. Perfecto. Oye, bueno, vamos a escuchar esto de Ana Gabriel, ¿no? En lo que contesto unos mensajillos que por acá me la andan haciendo de emoción. Oye, me andan celando tú. ¡Ay, no! ¡Ay, no! No, por favor. Yo no juego a eso. Ya pasé por ahí una vez. Y no me gustó. Oye, vamos a escucharla. Ella es Ana Gabriel. Esto se llama ¿Quién como tú? La escuchamos yo. ¿Con esto me voy a corte? No, entonces hacemos un espacio musical. Y continuamos. Ya regreso.

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Gabriela, oye, no le había puesto atención yo a ese tema de Lidia Ávila y siempre lo pongo. Y no le había puesto atención a lo que dice, pero mira, hoy no me quité los audífonos y escuché completamente la canción. Está buena, está buena, está buena. Oigan, déjame mandarle un saludito a la licenciada Miroslava Román. Oye, que por acá me apareció en redes sociales, ¿eh? Oye, todos andan muy activos en redes sociales, menos yo. Menos yo, tú. ¿Por qué? No, es que a mí no me gustan, tú. Honestamente, no me gustan. No, no, no, no. En algún momento lo intentamos. No soy de redes sociales, tú. No, no, no. Y me encanta cómo se ven todos mis compañeros. Todos mis compañeros. Edgar, Joel, La Muñeca, Miroslava, ¿quién más está en redes? Manuel también, ¿quién más está en redes? La mayoría, sí, mi comadre en la mañana, Tony, Javier también estaba en redes, ya no, pero sí estaba en redes, ¿quién más? Pues la mayoría y yo no, no me gusta, gente, no me gusta. De repente digo, lo voy a intentar, sí, cómo no, yo puedo, y digo, no, mejor no. No, mejor no, así lo dejamos. Oigan, pues bueno, fíjate, y a mí, y te voy a decir una cosa, en un principio siempre me preguntaban acerca de mi Facebook. No tengo Facebook, gente, no tengo Facebook, son muy, no sé cómo se le diga eso, no, antisocial, no sé, no sé. Oigan, pero bueno, un abrazo y el saludo a mis compañeros que lo hacen muy bien, que están en redes sociales y se ven espectaculares. Sí. Ok, oigan, tengo por acá, ya casi nos vamos, gente. No, ya casi nos vamos, son 9 de la noche, ya 46 minutos. Fíjate, mandamos último corte y regresamos para despedirnos. Tengo por acá todavía que nos está esperando... Esto de Dulce, que se llama Tu Muñeca. Y este también ya lo habíamos dejado descansar hace ratillo. Ya lo habíamos dejado descansar y nuevamente lo traemos. ¿Qué les parece si con esto nos vamos? Vamos a escucharlo. Con esto me voy a corte y regresamos ya para despedirnos. ¿Sale? Perfecto. Ella es Dulce. Esto se llama Tu Muñeca. Lo escuchamos a través de la mejor FM 103.7.

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3: Oigan, ya me voy. Ya me voy y me estoy despidiendo. Oigan, gracias a todos ustedes que estuvieron esta noche. Gracias a todos quienes estuvieron sintonizando La Mejor FM. Muchísimas gracias. Jueves, se ha terminado el jueves, gente. Yo les voy a decir una cosa. Tienen que disfrutar de cada momento. Del momento en el que estés, disfrútalo. Disfrútalo mucho. Disfruta mucho si estás en un buen momento, claro. Pero disfruta mucho si estás en un mal momento, también disfrútalo. Disfruta mucho cuando estás feliz. Disfruta mucho si tienes que llorar. Suéltalo, sácalo. Llorar también es bueno, te ayuda mucho, créeme que sí. Disfruta mucho de tu dolor, el dolor también se disfruta, claro que sí. Oye, bueno, vámonos, yo me voy. Oigan, pues ¿qué les digo? Recomendaciones de siempre de cada programa. Primero, cuídense mucho ustedes para que puedan cuidar de su familia. Cuídense mucho ustedes, ¿sale? Perfecto. Oigan, yo hago mucho hincapié en los peques siempre que les digo, siempre que lleguen después de un largo día de trabajo, siempre que lleguen a casa, abracen mucho a su familia. Hago mucho hincapié hacia los peques, pero, oye, eso aplica para con quien tú vivas. Sí, sí, sí. Es decir, si tú vives aún con tu mamá, si vives aún con tus hermanos, si vives con tus tías, con los primos, no sé, si vives solo, solo tienes un perro, un gato, abrázalo, es tu familia, sí, sí, sí. Oigan, bueno, abrazan mucho a su familia, bésenlos mucho, háganles saber lo importante y lo valioso que son para ustedes. Oigan, y acerca de los peques, sí, abrácenlos mucho, sientan mucho ese abracito y huelan esas orejitas, huelan ese cabellito, abrácenlos mucho y guárdenlo en su memoria personal. Sale. Oigan y ayuden. Ayuden por el simple hecho de ayudar y no de esperar nada a cambio. Correcto. Con esto los dejo. Que disfruten mucho de su descanso. Oigan, nos vamos a ir con Ana Barbie, con esto que se llama Todo lo aprendí de ti. Sale, mañana los espero en un programa más, en un programa normal, música, ya se la saben, gruperos románticos. Concepto de Nocturna siempre será la música bonita, música del recuerdo, ya se la saben. Mañana los espero en punto de las 8 de la noche. Estoy con ustedes hasta las 10 de la noche, todos los días, de lunes a viernes. ¿Sale? Correcto. Bueno, ahora sí, ya me voy. Que descansen. Que duerman rico. Que sueñes rico. Sobre todo, que sueñes conmigo. Hasta mañana.

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Saben, tuve tantos trabajos. Fui lavaplatos, mesero y cocinero, peón y albañil, ayudante de mecánica, un mil usos cualquiera. 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
1: Ahí te va, chiquitita preciosa, y va para ti, mi amor.

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1: Ya lo saben, el paso de gusanito que dice...

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2: Son exactamente las 7 de la mañana. Muy, pero muy buenos días. Gracias por estar con nosotros. Gracias por estar en sintonía en este... viernes, hoy viernes 3 de julio de este 2026, muchas gracias por estar con nosotros, por estarnos acompañando, y bueno, vamos a iniciar en esta mañana, observando una mañana fresca, una mañana, pues una tarde, noche lluviosa. Y bueno, pues estamos en este viernes 3 y pues nos encontramos, amigos, como ya les comentamos, a 184 días de haber iniciado el año y a 181 días de terminarlo. Así es, estamos ya en la disminución de días para el final del año. Transcurre la semana número 28. En el calendario de los aztecas era el día 8 Ocelote. Por estos días se celebra en Actopan, Hidalgo, la Feria de la Barbacoa, para conmemorar el 479 aniversario de la fundación de la ciudad. Ahí tradicionalmente se pueden degustar ricas barbacoas elaboradas por personal de la región. Actopan es el lugar típico para saborear ese delicioso platillo hidalguense. En Guasave, Sinaloa, tiene lugar la Feria del Algodón. En el Santoral tenemos que es la festividad de Santo Tomás, el apóstol, que no creyó en la resurrección hasta que metió un dedo en las llagas del Salvador. También se venera a los santos Marcial, León II Papa, Anatolio, Heliodoro, Beltrán y Berta. Saludamos sinceramente a quienes hoy se festejan. Entre ellos, tenemos al actor estadounidense Tom Cruise, que hoy está cumpliendo años. Vamos a la hoja que estamos desprendiendo del calendario esta mañana, y hoy estamos encontrando esto que dice: nunca pierdas la alegría de vivir, de compartir, de ser feliz. Levanta tu mirada y confía en Dios. Es un pensamiento anónimo. Mañana el santoral nos indica que será la festividad de Nuestra Señora del Refugio y de los santos Laureano, de Ageo, Ulrico y Raimundo. Miroslava, muy buenos días.
3: Muy buenos días, José Luis. Muy buenos días para todos nuestros radioescuchas que siempre nos están sintonizando a través de nuestras frecuencias. Y bueno, como siempre, además de invitarlo a que nos escuche por internet, también lo invitamos a que nos siga a través de nuestras redes sociales en cada una de nuestras estaciones. Usted puede seguir a EXA FM, La Mejor FM y la que le gusta a usted a través de Facebook, TikTok e Instagram. Y bueno, siendo exactamente ya las 7 de la mañana con 3 minutos, como todas las mañanas, nos vamos con las efemérides de un día como hoy.
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4: El 3 de julio del año 1763 nació en la Martinica, Francia, Josefina de Beauharnais. Al quedar viuda, se casó nuevamente en el año 1796 con un general de nombre Napoleón Bonaparte. Cuando este fue proclamado emperador y decidió fundar una dinastía, Josefina, que ya no podía tener hijos, tuvo que concederle el divorcio. Josefina había tenido dos hijos de su primer matrimonio. Al morir Napoleón, la última palabra que salió de sus labios fue Josefina. Hoy recordamos el natalicio de Josefina. En un día como hoy, pero del año 1839, nació John David Rockefeller, quien llegó a ser dueño de una de las más grandes fortunas que ha habido en el mundo. En esta fecha, pero del año 1899, murió Johann Strauss, autor de tantos valses hermosos, entre ellos, El Danubio Azul. La tarde de un día como hoy, pero del año 1914, Joselito se encerró en la Plaza de Madrid con 6 toros a los que mató, según dijo un cronista al día siguiente, sin despeinarse. En esta fecha, pero del año 1935, murió a la edad de 57 años André Gustave Citroën, ingeniero francés, fundador de la marca automovilista Citroën. En este día, pero del año 1962, en Syracuse, Nueva York, nació el actor estadounidense Tom Cruise, quien a los 14 años ingresó a un seminario. No se sabe si por iluminación divina o porque los franciscanos ofrecían enseñanza gratuita, ya que la condición económica de su familia era precaria. Abandonó el seminario y se dedicó a estudiar arte dramático, pagando las clases con el dinero que ganaba, trabajando como peón o camarero. Luego llegó al estrellato en el año 1986 con la película Top Gun. Confirmó su éxito al lado de uno de los grandes, Dustin Hoffman, en Rain Man, o Cuando los hermanos se encuentran. Una de las mejores películas de su carrera es sin duda Nacido el 4 de julio, por la que obtuvo un Globo de Oro y la nominación del Oscar. También se le reconoce por sus actuaciones en Entrevista con el Vampiro y, claro, las cintas de Misión Imposible. Su nombre completo es Thomas Maporter Cruz IV. Llegamos a la historia de México. En un día como hoy, pero del año 1819, murió combatiendo a los realistas y Anastasio Bustamante el intrépido guerrillero insurgente Andrés Delgado, conocido como El Giro. El 3 de julio, pero del año 1851, nació en la ciudad de Aguascalientes José Guadalupe Posada, quien se distinguió como dibujante, litógrafo y grabador expresionista de ideas liberales. Llenó la época llamada posadista de grabado popular. José Guadalupe Posada fue el creador de la famosa Catrina. En un día como hoy, pero del año 1868, nació en la Ciudad de México Alfonso L. Herrera, naturalista, catedrático y museógrafo. En el año 1922 estableció el Jardín Botánico y en el año 1923 el Zoológico de Chapultepec. El 3 de julio, pero del año 1887, en la villa de Nombre de Dios, Durango, nació Alberto Terrones Benítez, licenciado que se especializó en legislación minera y forestal y en derecho agrario. Fue diputado al Congreso Constituyente, trabajó en los artículos 23 y 123 constitucionales, fundó el Sindicato de Campesinos Agraristas de Durango, fue además diputado federal, senador por Durango en 3 ocasiones y gobernador provisional de Durango del año 1930 al año 1931. Murió el 28 de diciembre del año 1981 en la Ciudad de México. El 3 de julio del año 2017 falleció José Luis Cuevas, pintor, dibujante, escritor, grabador, escultor e ilustrador. Se le conoció como el niño terrible de la pintura en México. Estas fueron las efemérides de un día como hoy, 3 de julio.

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6: La temperatura máxima de este día será de 28 grados Celsius con una mínima de 16. Las probabilidades de que tengamos precipitaciones son de un 15%, el porcentaje de humedad de 43% y la velocidad del viento de 13 kilómetros por hora. La mayor parte del día tendremos un cielo mayormente soleado. Este es el pronóstico del clima para el día de hoy, viernes 3 de julio, en Durango capital.

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1: Muy buenos días, son ya las 7 de la mañana con 13 minutos. Vamos a lo que se publica el día de hoy en los principales periódicos de México y el mundo. Y esta mañana el periódico Reforma: detienen a hermana de Lozoya por lavado. Dice la fiscalía que se benefició de sobornos a exdirector de Pemex. Reprocha acusada que usan a familia para presionar a exfuncionario. ¿De qué la acusan? La fiscalía la buscaba desde mayo de 2019 por estar vinculada al caso de agronitrogenados. Le atribuyen ser beneficiaria de una cuenta bancaria en la que Emilio Lozoya, exdirector de Pemex, había cobrado un soborno de 3.5 millones de dólares. Y además, bueno, pues el caso agronitrogenados surgió cuando Emilio Lozoya ordenó a Pemex pagar 275 millones de dólares por una planta que llevaba años sin operar. Las cuentas bancarias fueron abiertas en Suiza y habría recibido depósitos por 2.580.000 dólares. En más de lo que publica hoy Reforma, para evitar tragedias, pondrán más pantallas en la Ciudad de México a lo largo del Paseo de la Reforma. Advierten, pierde México con constantes revisiones. Urge la

0: cada jugador un reloj de lujo, en agradecimiento por esa victoria. Los seleccionados aceptaron el obsequio, lo que puede contravenir las normas de la FIFA. Ingresaría a FIFA 11 mil millones de dólares y dicen salir tablas. La FIFA estima ingresos de 11 mil millones de dólares por el Mundial, 45% más que en 2022, pero alega utilidad de solo el 0.9%. Es lo que se publica hoy en el periódico Reforma.
1: Hoy lo que está publicando el periódico El Sol de México es lo siguiente: Tepetlaoxtoc, allá en el Estado de México, pues 5 días libre y un final letal para Kenzo. Kenzo es un tigre blanco. Pues bueno, en más de lo que está publicando hoy el periódico El Sol de México, hoy le compartimos que para el México-Inglaterra habrá módulos y rutas de emergencias. Detienen a hermana de Emilio Lozoya, esto por el caso de agronitrogenados. En más de lo que está publicando hoy el periódico El Sol de México, duelo de titanes, España contra Portugal en un choque de altura, es lo que publica principalmente hoy el periódico El Sol de México.
0: Esta mañana el periódico El Universal, empresa ligada a los guachibuques en la mira de Washington. Achava Logistics, empresa ligada al cártel Jalisco y sancionada por el Departamento del Tesoro de Estados Unidos, transfirió 28 millones de pesos a una compañía mexicana que importaba hidrocarburos de las firmas estadounidenses relacionadas con los buques Storm Agnes y Challenger. A este último, el gobierno mexicano le decomisó en marzo del año pasado 10 millones de litros de diésel en Tampico, el aseguramiento más grande de huachicol en el país. Jueces acusan persecución por oponerse a la reforma. Defensores de derechos humanos y organizaciones de juzgadores advirtieron que el Tribunal de Disciplina Judicial es utilizado como brazo político para perseguir el criterio judicial. Se tienen contabilizados 40 casos de jueces de carrera judicial que enfrentan procedimientos de responsabilidad administrativa y suspensiones provisionales del cargo por haber admitido amparos contra la reforma judicial. Limonero perdió pie por narcomina. Explosión levantó la camioneta 10 metros. En medio de la tragedia por los sismos, rescate reaviva esperanzas allá en Venezuela. Es lo que se publica hoy, también publica hoy el Universal. Portugal avanza con mucho drama. España vence 3-0 y Portugal 2-1. Es lo que se publica hoy en el Universal.
1: El periódico Excelsior hoy está publicando lo siguiente: despiden a Emilín y también a Iraís, las personas fallecidas durante los festejos. En más de lo que publica hoy el periódico Excelsior, pues chocan versiones sobre la muerte del tigre Kenzo. En más de lo que publica hoy el periódico Excelsior, la presidenta Claudia Sheinbaum dice que el T-MEC va a seguir vigente, pues la presidenta Claudia Sheinbaum aseguró que el tratado comercial con Estados Unidos y Canadá mantiene la certidumbre económica y la prórroga de este podría retomarse en cualquier momento. En más de lo que está publicando hoy el periódico Excelsior, hoy le compartimos que quitan certificado de operador aéreo de Magna Carta. Estados Unidos incumple con prestaciones a policías. En los deportes hoy el periódico El Excelsior está publicando lo siguiente: duelo ibérico. Pues hoy le damos a conocer que tras vencer a Croacia y Austria, Portugal y España disputarán el próximo lunes el pase a cuartos de final en el Mundial. Será la última copa para el legendario Cristiano Ronaldo, pues Portugal 2 goles, Croacia 1 y en otros resultados España 3, Austria 0, Suiza 2, Argelia 0. Y en los espectáculos, hoy el periódico Excelsior está publicando lo siguiente: la reina se reinventa. A sus 67 años, Madonna lanza Confessions on the Dance Floor Part 2, que es un álbum que propone la pista de baile como un espacio ritual y también mediante el cual hace un llamado a la conciencia de la libertad y la conexión real. Es lo que está publicando hoy el periódico Excelsior.
0: Esta mañana el periódico La Jornada reporta el INEGI cifra récord: se vendieron 754 mil autos nuevos en México entre enero y junio. La histórica cantidad representa un aumento del 5.31% respecto al mismo periodo de 2025. Atribuyen el alza al financiamiento, bonos y descuentos ofrecidos por las marcas de vehículos. Exhiben avión en el que se llevaron a El Mayo. A medios estadounidenses reportaron ayer que la aeronave que transportó al cofundador del cártel de Sinaloa y a Joaquín Guzmán

0: López, uno de los hijos de su ex socio, el Chapo de México, al vecino país donde lo arrestaron, fue donado por el FBI al Museo de Air War Eagles en Santa Teresa, Nuevo México. Es más de lo que publica hoy La Jornada. Con la continuidad del Tec-Mec, llegarán más inversiones, anticipa Sheinbaum. Descarta Ebrard cambios sustantivos en negociaciones. Prevén ligero incremento en los programas de gasto público para 2027. Pasarán de 661 a 672. Envía Hacienda listado a la Cámara de Diputados. Trabajadores de Pemex en Guanajuato implicados en el huachicol, dice el delegado de la Fiscalía, están coludidos con el crimen organizado. El estado del Bajío entre las 5 entidades del país con mayor número de tomas ilegales de hidrocarburos.
1: El periódico Excelsior hoy está publicando lo siguiente: refuerzan fundidora con cerco y amagos. Calle Hermana de Lozoya por lavado. Debe Trinitas 2.4 mil millones y tiene en caja apenas 10 mil. Advierten que pierde México con constantes revisiones. Matan a un tigre blanco en el Estado de México. En más de lo que publica hoy el periódico El Norte de Monterrey en cuanto a los deportes, recibe Tri premios de apostador. Ingresaría a la FIFA 11 mil millones de dólares y dicen salir tablas, pues la FIFA estima ingresar 11 mil millones de dólares para el Mundial, 45% más que en el año 2022, pero alega utilidad de solamente 0.9%. Y en más de lo que publica hoy el periódico El Norte de Monterrey, hoy le compartimos que Cristiano echa a Modric. Cristiano Ronaldo vuelve a anotar y Portugal avanza a octavos al vencer a Croacia en el adiós de Luka Modric. Y en más resultados, pues bueno, y le damos a conocer también que España 3 goles y Austria solamente 0. Pues gana España y ahora va contra Portugal. Es lo que está publicando hoy el periódico El Norte de Monterrey.
0: Esta mañana el periódico El Sol de Durango. Hay otros 2 en análisis. Incrementan a 13 los casos del barrenador. Ganaderos acordaron mantener tránsito de bovinos por Chihuahua siempre y cuando respeten normas de sanidad. 3 blindados incautan autoridades, 16 vehículos en un cateo de un inmueble. La acción fue ejecutada por elementos de la Guardia Nacional, el Ejército Mexicano y la Fiscalía General de la República como parte de la operación dentro de la Estrategia Nacional de Seguridad. En el caso Agronitrogenados, detiene la Fiscalía General a la hermana de Emilio Lozoya. Preparan operativo autoridades, llaman a mantener el orden en festejos del Mundial. Ante el próximo partido de la selección mexicana, autoridades municipales coincidieron en que el entusiasmo por el Mundial debe ir acompañado de mucho respeto, prudencia y sana convivencia a fin de evitar accidentes. Y con una inversión de 12 millones de pesos, Colector Jalisco le dará seguridad a las familias. Con la construcción del Colector Pluvial Jalisco, las familias del sur de la ciudad de Durango están cada vez más cerca de dejar atrás las inundaciones que durante más de 40 años afectaron a sus viviendas.
1: El periódico El Siglo de Durango hoy está publicando lo siguiente: en la informalidad, 66 mil profesionistas. El T-MEC vigente hasta el año 2036 es lo que dice Marcelo Ebrard. Lanzan un explosivo a la Comisión Federal de Electricidad. En más de lo que publica hoy el periódico El Siglo de Durango, Donald Trump se justifica, defiende sus ganancias. Empresa sancionada por Estados Unidos ligada a huachibuques. En más de lo que publica hoy el periódico El Siglo de Durango, confiscan 138 armas que venían a México. Y en los deportes hoy el periódico El Siglo está publicando, el Mundial no espera utilidades. Y Portugal clasifica, es lo que publica hoy el periódico El Siglo.
0: Vamos a lo que está publicando el día de hoy el periódico deportivo Esto, Guerra de Titanes. Cristiano Ronaldo y Lamine Yamal se verán las caras en los octavos de final de la Copa del Mundo, luego de que España elimina a Austria y Portugal, con polémica arbitral, a la Croacia de Luka Modric. Mundial 2026, el ex seleccionado Félix Fernández asegura que México ya le tienen respeto. En tiro con arco, suspenden por dopaje a mexicana Mariana Bernal y se pierde los Juegos Olímpicos de Los Ángeles 2028. El día de ayer, Suiza 2, Argelia 0. Para hoy, Australia contra Egipto. Esto será en el estadio de Dallas a las 12 del día. Además de Argentina contra Cabo Verde y de Colombia estará enfrentándose a Ghana el día de hoy. Vamos a lo que publica esta mañana el periódico deportivo Marca. Esta mañana Marca 3-0 como Los Ángeles. España rompe a jugar contra Austria y ya está en octavos. Un doblete de Oyarzabal y un tanto de Porro para golear y acabar con la maldición de los cruces 16 años después. Bélgica-Senegal, Bélgica vence 3-2, Estados Unidos 2-0 a Bosnia, Australia estará contra Egipto, Argentina, Cabo Verde y Colombia gana, y vaya que tienen los horarios disparejos. Por ejemplo, Argentina, Cabo Verde estará empezando a las 0 horas, a la medianoche allá en España, y el de Colombia gana y estaría iniciando a las 3:30 de la mañana. Es lo que se publica en el periódico deportivo Marca. Y hoy el periódico deportivo AS, también allá en España, hoy titula Una España de cine. España se mete en octavos tras un recital en Los Ángeles. Nuevo doblete de Oyarzabal. Unai Simón bate el récord de imbatibilidad en un mundial. Penélope Cruz, Bardem y Rosalía lo cebraron en la grada. Es lo que se publica esta mañana en los principales periódicos.
1: Siendo exactamente ya las 7 de la mañana con 25 minutos, nos vamos a la información de carácter nacional e internacional. Hoy le damos a conocer que tras la muerte del tigre Kenzo, suspenden a Animal Experience. La Procuraduría Federal de Protección al Ambiente, lo que es la Profepa, informó que el tigre Kenzo, que se había escapado de un establecimiento privado, murió durante los intentos para su recuperación. Y es que en una actualización se contradice la información difundida por la mañana, donde se señaló que fue recuperado con éxito, pues la Procuraduría que dirige Mariana Boy reconoció que en el intento de sedarlo, los veterinarios fueron atacados por el felino, por lo que los uniformados repelieron la agresión con armas de fuego. Se añadió que el ejemplar recibió atención médica inmediata, pero pues a los esfuerzos lamentablemente falleció. Respecto al predio o la instalación que manejan es Vida Silvestre Animal Experience, donde se resguardaba al felino, la Profepa subrayó que era responsable de garantizar el confinamiento seguro de los ejemplares bajo su resguardo, así como del cumplimiento de las obligaciones previstas en la Ley General de Vida Silvestre y en las autorizaciones correspondientes. La Profepa indicó que derivado del escape se realizó una visita de inspección y se detectaron irregularidades en las instalaciones, así como el cumplimiento del plan de manejo por evidentes encierros distintos a los que son autorizados y áreas de confinamiento en construcción y rehabilitación. Por ello, es que se aseguraron 9 ejemplares de vida silvestre y se suspendieron todas las actividades comerciales de exhibición y de manejo no esencial, permitiendo únicamente las labores de alimentación y las necesarias para poder garantizar el bienestar animal.
0: Vamos a más información, pues ante las aglomeraciones de aficionados, el martes pasado en las inmediaciones del Paseo de la Reforma, autoridades capitalinas colocaron señalización para ordenar el acceso por zonas identificadas con letras y números. De acuerdo con comerciantes del lugar, los pendones comenzaron a instalarse desde el miércoles. Fueron colocados en postes y organizan el perímetro por áreas, como la B, que corresponde al Ángel de la Independencia, cuyo nombre aparece en español e inglés, mientras la B1 identifica la calle Amberes y la B2 a Río Danubio, así como B3 a Belgrado, B4 a Río Sena y B5 a Génova. En el área, aún no se apreciaban ayer estragos que dejó la multitud de aficionados el pasado martes. En la calle Génova, había estructuras metálicas derribadas que protegen las áreas verdes sin reparar, y un establecimiento con cortinas cerradas y acordonado con cinta de precaución, al tiempo que cuadrillas de trabajadores de la Secretaría de Obras y Servicios colocaban fertilizante en los espacios arbolados que les resultaron afectados. También, dos accesos de la estación Insurgentes de la línea 1 del metro hacia la vialidad antes mencionada permanecieron cerrados por trabajos de reparación debido a daños por la gran afluencia de personas, con señalamientos preventivos aún en el sitio. Por la tarde, las autoridades informaron su reapertura. Tras la muerte de 4 personas durante la celebración por el triunfo de la selección mexicana de fútbol contra Ecuador, el gobierno capitalino informó que reforzará los dispositivos de seguridad, protección civil y atención médica para el partido de este domingo frente a Inglaterra en el Estadio Azteca, donde se esperaba una mayor concentración de seguidores. Señaló que no es una opción prohibir las celebraciones en el Ángel de la Independencia, al tratarse de un punto emblemático de festejos que ocurren de manera espontánea, y tampoco es conveniente colocar vallas ante la llegada de multitudes, pues podría resultar contraproducente, por lo que considero necesario promover que la ciudadanía identifique otros espacios seguros para celebrar.
1: En más información que le compartimos el día de hoy, buscan diputados una reunión clave con Marcelo Ebrard. En esta mañana le compartimos que la Comisión Especial de la Cámara de Diputados, que da seguimiento al tema del T-MEC, va a solicitar una reunión con el titular de la Secretaría de Economía, quien es Marcelo Ebrard, con el fin de contribuir desde el legislativo a seguir negociando este convenio. Pues el presidente de esa instancia parlamentaria y operador político de Morena, quien es Pedro Bases, anunció que este viernes 3 de julio van a tener un encuentro con el secretario Marcelo Ebrard para pedirle que reciba a los congresistas. A nosotros como comisión para el seguimiento del T-MEC aquí en el Poder Legislativo en la Cámara de Diputados, nos da mucho gusto que vayamos avanzando. Yo me voy a reunir con el secretario Ebrard este viernes, ya les platicaré, porque la idea es sentarnos toda la comisión con él para ver desde el Poder Legislativo cómo podemos ayudar. Para eso se creó esta comisión, para poder ayudar a que esto se logre bien en tiempo y forma. El legislador fue enfático en que las negociaciones encabezadas por el titular de Economía, así como el resto del equipo del Ejecutivo Federal para las negociaciones del tratado, hayan sido bien llevadas, pues destacó que si bien el presidente Donald Trump no está de acuerdo con el T-MEC en su país, saben que México es primordial para ellos. Estados Unidos no podría pasar un día sin el intercambio comercial ni la fuerza de trabajo de los mexicanos. Yo estoy seguro que México y Estados Unidos se necesitan en todo momento. Yo quisiera pensar un día en qué harían sin la mano de obra de los mexicanos y de los latinos. Como dirigente nacional obrero, nosotros tenemos oficinas en Washington D.C. de CATEM y visito cada 15 días, cada 20 días la capital de la Unión Americana y platico con los líderes migrantes, con los líderes de los trabajadores. Tenemos una relación muy buena y ellos reconocen que sin esa mano de obra, Estados Unidos no sería la potencia que es. Dijo que las negociaciones del T-MEC, pese a la determinación del presidente Donald Trump de no ampliar el acuerdo otros 16 años, ninguno de los países socios pidió poner fin a ese mecanismo. Ninguna nación se manifestó a favor de abandonar el tratado, aunado a que esa determinación debe de anunciarse con 6 meses de anticipación, de modo que el acuerdo sigue vigente en los términos establecidos. Lo importante de la reunión que tuvo lugar este 1 de julio entre los representantes de México, Estados Unidos y Canadá es que ningún socio puso en la mesa su carta de retiro, como se especulaba en la víspera a partir de las declaraciones que Donald Trump dijo sobre el T-MEC de que no le interesa. Pues rechazó que la negativa norteamericana a extender el tratado no genera inestabilidad en la economía mexicana porque esta es sólida. Enfatizó que lo establecido entre los países miembros es el principio de una larga serie de negociaciones que en las próximas semanas seguirán su curso, tal y como va a suceder con el acuerdo trilateral en el transcurso de la siguiente década.
0: Vamos a más información. Autoridades federales de migración de Estados Unidos arrestaron a más de 10.000 personas, incluidos más de 2.400 migrantes en un solo día, por orden de la Casa Blanca, reportó este jueves a New York Times, citando a 3 funcionarios con conocimiento del asunto. De acuerdo con las fuentes, se les comunicó a los agentes del Servicio de Inmigración y Control de Aduanas, ICE, que la Casa Blanca deseaba un aumento en las detenciones. Uno de los funcionarios indicó que no estaba claro cuánto tiempo podría mantenerse ese ritmo, pero que se les había informado a ICE que 2.000 detenciones diarias era el nuevo estándar para la aplicación de la ley. La administración Trump está cumpliendo la promesa con la que el presidente Trump fue elegido, deportar a los inmigrantes ilegales con antecedentes penales, declaró un funcionario de la Casa Blanca. El Departamento de Seguridad Nacional afirmó que casi 70% de los arrestos de ICE involucran a migrantes indocumentados que han sido acusados o condenados previamente por un delito, declaró la secretaria de prensa de la Casa Blanca, Caroline Leavitt. Los agentes de ICE han arrestado a personas en controles de inmigración en presencia de las autoridades migratorias, durante controles de tráfico y en la calle. El número de arrestos recientes prácticamente se ha duplicado con respecto a los 1.000 detenidos diariamente a principios de este año.
1: En más información que le compartimos el día de hoy, siendo ya las 7:34, el FBI aceptó haber participado en el secuestro del Mayo, es lo que asegura un periodista, pues 2 años después de los hechos, el gobierno de los Estados Unidos aceptó formalmente su participación directa en el traslado y la captura del líder criminal Ismael El Mayo Zambada y su traslado a ese país. Así lo aseguró el periodista Luis Chaparro para el medio de comunicación Pie de Nota, pues él reveló que tuvo acceso a documentos internos del Buró Federal de Investigaciones, es decir, de lo que es el FBI, y también de evidencias físicas de la aeronave que aterrizó en Santa Teresa, Nuevo México, confirmando que las agencias norteamericanas orquestaron este operativo de alto nivel. La investigación periodística detalla que el capo arribó a un aeropuerto que está ubicado a pocos kilómetros del Paso, Texas, a bordo de un avión del año 1976. Pues en la pista, el líder narcotraficante ya era esperado por agentes del FBI y también de otras agencias del gobierno estadounidense. Para lograr evadir a las autoridades durante el trayecto, el vehículo aéreo fue sometido a severas modificaciones estructurales y de sistemas. La aeronave operó con una matrícula clonada y un número de serie interno falso, aunque el informe exclusivo de Pie de Nota revela que su serie real era PB-191, correspondiente a un avión utilizado inicialmente en Colombia. Pues las alteraciones para volver a la nave indetectable incluyeron la remoción de su sistema de transmisión de ubicación, la eliminación de serie de motores y paneles y también el retiro de las luces intermitentes de vuelo en alas y también en la cola. Adicionalmente, se instaló un sistema de combustible hechizo para poder prolongar el tiempo en el aire y se alteró el plan de vuelo, el cual requería ingresar un código secreto que solamente él o los pilotos conocían. Así lo menciona el periodista a través de un video que fue difundido en redes sociales.
0: Continuamos con la información. Pues rescatistas de varios países lograron este jueves extraer con vida a un venezolano atrapado desde hace 8 días bajo las ruinas de un edificio en una de las zonas más devastadas por los sismos luego de un dramático operativo. Hernán Gil, un vigilante de 43 años, fue sacado en camilla de los escombros del edificio de 7 pisos donde trabajaba en Katia La Mar, zona costera arrasada el 24 de junio por el doble sismo que ha causado unos 2.300 muertos y miles de desaparecidos. Esto es verdaderamente un milagro, dijo a Associated Press la esposa de Gil, Guzmimar González. Él estaba trabajando en la garita y el movimiento hizo que la garita se desplazara y se quedó entre las paredes. Los rescatistas se abrazaron y aplaudieron cuando Gil pudo finalmente ser extraído, constató una reportera de agencias de la Associated Press. En el lugar, afuera lo esperaba un equipo médico, fue llevado de inmediato a una ambulancia. Equipos de Estados Unidos, El Salvador, Costa Rica, Portugal, México, Chile y Venezuela cavaron 2 rutas simultáneas durante los últimos 4 días para liberarlo. El hombre recibió hidratación a través de una sonda y se instaló un tubo a través del cual se le suministraban aire durante el operativo. La odisea de Gil se llevó esperanzas a una Venezuela en duelo y con escasas expectativas de encontrar sobrevivientes. La presidenta encargada del país, Delcy Rodríguez, decretó el miércoles 7 días de duelo nacional en homenaje a las víctimas. Decenas de edificios en ruinas están ahora marcados con la letra D de muerto, que indica que en el lugar ya fue inspeccionado por los socorristas y según la nomenclatura internacional para estos desastres. Aunque el gobierno elude referirse a las personas desaparecidas, aseguran que el día de los sismos había unos 30.000 ciudadanos en La Guaira, de los cuales 6.461 fueron rescatados y más de 13.000 salieron por sus propios medios o ayudados por familiares y amigos. Del resto, no se sabe nada. Las redes sociales siguen inundadas de fotos de niños, ancianos y parejas, junto con sus nombres, descripción y un número de teléfono para recibir datos. Poco a poco, la atención ha ido girando hacia los miles que quedaron en la calle y para quienes no hay suficiente alimento, según advirtió el Alto Comisionado de las Naciones Unidas para los Refugiados, ACNUR. Muchas de estas personas permanecen en estacionamientos, canchas deportivas o precarios campamentos a la intemperie. Aquí no estaba entrando nada de ayuda. Desde anoche comenzaron a traernos agua, relató a AFP Fátima Berroterán, de 56 años, residente de un condominio de La Guaira, que sufrió graves daños. El gobierno contabiliza casi 13.000 damnificados por los terremotos, cifra muy lejana del estimado de la ONU, de hasta 7 millones de personas en estas condiciones. Unos 58.000 edificios resultaron probablemente dañados o destruidos, según observaciones satelitales de la NASA.
1: 7:39. Vamos a más información. Ya entregaron los cuerpos de las 4 personas que fallecieron en los festejos de la selección mexicana. Hoy le damos a conocer que los cuerpos de las 4 personas que perecieron en el marco de los festejos por el triunfo de la selección nacional el martes pasado fueron entregados a sus familiares. Dieron paso a las pesquisas y solo en 2 casos el Instituto de Servicios Periciales y Ciencias Forenses, que es el INCIFO, realizó el protocolo de necropsia en una mujer de 45 años de edad y también en un joven de 18 años de edad. Pues las autoridades capitalinas informaron que en el caso de la chica de 19 años de edad y un hombre de 44 años de edad, se otorgó la dispensa de necropsia ante la claridad de lo acontecido en medio de la multitud. Esto permitió acelerar la entrega de los cuerpos a los deudos para poder seguir con los procesos de velación. En tanto que la Fiscalía General de Justicia Capitalina continúa con las investigaciones para poder determinar la mecánica de los hechos en la muerte de Yosmani Isaís de N y también de Emily Yumit N, así como de Leonardo N y también de Isaías N. Pues los agentes de investigación y los peritos llevaron a cabo una inspección ocular en los 3 diferentes puntos donde se atendió a cada una de las víctimas, que es en la calle Berna, Lancaster y Hamburgo, así como Río Tíber y también lo que es Río Lerma. Pues de hecho, la policía de investigación analiza las imágenes de la cámara de seguridad del C2 y el C5, así como de particulares para poder observar cómo sucedieron los hechos. De igual forma, los detectives realizan las entrevistas de posibles testigos para poder contrastar esas versiones con las imágenes de las cámaras de seguridad. Los primeros dictámenes periciales refieren que no hubo violencia o acto premeditado en la muerte de las 2 mujeres y también de los 2 hombres. En ese sentido, el Ministerio Público integró los dictámenes de necropsia de 2 víctimas a las carpetas de investigación. Y una vez que concluyan las indagatorias, van a definir si los hechos ocurrieron de manera culposa o de manera dolorosa.
0: Vamos a más información. La administración del presidente Donald Trump intensificará su lucha contra el turismo de nacimiento, aseguró ayer el fiscal general interino de Estados Unidos, Todd Blanche, al tiempo que el asesor de seguridad Stephen Miller arremetió contra la Suprema Corte de Justicia tras el rechazo a la orden ejecutiva para revocar el derecho de ciudadanía por nacimiento. Blanche declaró que, ante el revés del máximo tribunal emitido la víspera, las autoridades seguirán teniendo por objetivo a mujeres extranjeras que busquen dar a luz en suelo estadounidense. El turismo de nacimiento es una industria en auge y va a seguir creciendo, afirmó el funcionario al agregar que hay otras cosas. El gobierno federal puede hacer en los procesos de la visa y de aplicación para minimizar o limitar la oportunidad a personas de venir acá, solo para tener a su bebé y que pueda ser entonces un ciudadano estadounidense. La administración de Trump ha utilizado el turismo de nacimiento, particularmente desde China, como argumento en contra de la ciudadanía por nacimiento. En ese contexto, Miller, asesor de Seguridad Nacional, calificó el fallo de una de las decisiones más destructivas e indignantes en la larga historia de la Suprema Corte. En entrevista con la cadena conservadora Fox News, el principal artífice de la agresiva política migratoria del republicano declaró: «Pueden venir al país, tener un bebé en un hospital pagado por usted y por mí, y ese niño automáticamente se convierte en ciudadano. Puede formar parte de un jurado cuando cumpla 18 años y juzgarnos a usted y a mí y a nuestros seres queridos». Comparó: «Puedo subirme mañana en la cabina de un 747. Eso no significa que sea el piloto de ese avión ni que esté calificado para volarlo». Los funcionarios declararon después de que la Suprema Corte frenó antier la iniciativa del gobierno de Trump que buscaba anular el derecho a la ciudadanía por nacimiento, como reportó en días pasados. Son ya las 7:43, vamos a pausa.
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12: Muy buenos días, estamos en una mañana más aquí en Comiendo Saludable. Hoy hablaremos de los beneficios que encontraremos al consumir refrigerios. Los refrigerios o colaciones son alimentos que consumes entre las principales comidas. Los refrigerios y las colaciones son alimentos que se consumen entre las principales comidas, como desayuno, comida y cena, y forman parte de una alimentación saludable. La colación o refrigerio es un alimento ligero con poca grasa y con menos de 10% de total de las calorías que se deben consumir al día. Este alimento se consume entre comidas y no debe de sustituir a las tres principales del día. Es recomendable consumir el refrigerio de 3 a 4 horas antes de la siguiente comida o desayuno, y su tamaño debe de ser adecuado para quitar la sensación del hambre, pero no tan grande como para que se tenga apetito a la siguiente comida. Existe la creencia errónea de que comer entre comidas nos hará subir de peso, ya que consumimos más calorías durante el día. Sin embargo, si elegimos los refrigerios adecuados y su consumo, nos puede ayudar incluso a controlar nuestro peso corporal. Entre los beneficios del consumir refrigerios está en mantener nuestro metabolismo activo. Puede contribuir a tener los niveles de glucosa y colesterol estables. También disminuye la ansiedad, ayuda en el control de peso y nos ayuda a llegar a la siguiente comida sin hambre. En el caso de los alimentos de los niños, las colaciones o refrigerios son importantes para ayudarlos a cubrir sus requerimientos nutricionales. Mantener sus niveles de glucosa estables pueden ayudar a aumentar la concentración para un mejor aprendizaje en la escuela y prevenir la obesidad. Mi nombre es Cristina Corral. Nos escuchamos a la próxima.
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0: Ya tenemos toda la información deportiva. Bueno, pues hubo ayer guerra, va a haber guerra de titanes. Cristiano Ronaldo y Lamine Yamal se verán las caras en los octavos de final de la Copa del Mundo, luego de que España elimina a Austria y Portugal con polémica arbitral a la Croacia de Luka Modric. Así la cuestión en los partidos celebrados el día de ayer. Y bueno, fíjese que el respeto y liderazgo se lo ganaba. El descubridor de Gilberto Mora recuerda los inicios de el futbolista y bueno, pues Eduardo Holguín recordó cómo descubrió el talento de Gilberto Mora. Antes de que Juan Carlos Osorio, Sebastián Abreu y Javier Aguirre dirigieran a Gilberto Mora, Eduardo Holguín Romero vio los primeros pasos en una cancha del joven mexicano en Baja California hace algunos años. Eduardo trabajaba como profesor en escuelas de fútbol en el norte del país y al mismo relata cómo descubrió el talento. Gil Mora inició en el centro de iniciación de los Cholos. Él inició participando ahí, pero como en ese tiempo no había nivel competitivo, su papá lo llevaba a una liga que se llamaba la Liga Menor de Tijuana. Es la liga más competitiva del estado. Entonces, él llega ahí con un equipo que se llama Cruz Azul, con el profe Jorge Navarro. Dice, yo estaba a cargo de la selección de esa liga y empecé a ver al niño jugar. Le hice la invitación al papá y el papá aceptó acercarse y llevar al niño a jugar con el selectivo de esa liga menor, donde participamos en torneos estatales. Así fueron los inicios de Gilberto Mora cuando era pequeño allá en el equipo en la filial de los Cholos y después en varios equipos. El día de ayer, bueno, pues estuvieron partidos bastante, bastante interesantes, donde, bueno, pues ya algunos de los clasificados, como Inglaterra, que derrota de República Democrática del Congo. Vamos a darles todos los resultados que se tienen ya de lo que viene siendo los octavos, los 16avos de final, donde Alemania y Paraguay empataron a 1, en penales Paraguay derrota a Alemania. Francia venció 3-0 a Suecia y es la llave que estaremos viendo este fin de semana, Paraguay enfrentándose a Francia. Sudáfrica cayó 1-0 con Canadá y Países Bajos con Marruecos. La llave es Canadá contra Marruecos y Paraguay, el ganador de Paraguay, Francia, se enfrentará al ganador de Canadá contra Marruecos. En la siguiente llave, Portugal ayer venció 2-1 a Croacia y España 3-0 a Austria. El ganador, bueno, estos dos equipos se estarán enfrentando entre ellos, Portugal-España. Esto será en los octavos de final. Y los Estados Unidos venció 2-0 a Bosnia-Herzegovina y Bélgica venció 3-2 a Senegal. Estados Unidos, Bélgica, Portugal, España, los ganadores se enfrentarán para llegar a los cuartos de final. Brasil venció 2-1 a Japón y Costa de Marfil cayó derrotado 2-1 ante Noruega. Brasil y Noruega estarán enfrentándose y el ganador se estará enfrentándose en la siguiente llave, donde México le gana a Ecuador 2-0, Inglaterra 2-1 al Congo. Así que Brasil-Noruega, México-Inglaterra, en caso de ganar México, estaría enfrentándose al duelo, al ganador de entre Brasil y Noruega. Así están los partidos ya establecidos y bueno, pues en gran parte pues la ignorancia de muchos jugadores, más que jugadores aficionados de diversos países, donde dicen que pues se está favoreciendo a México en lo que viene siendo por los partidos del local. Hay que recordar que el calendario del Mundial estuvo hecho con meses de anticipación y bueno, pues ahí la situación eran los grupos en que querían, cómo iban a jugar y en qué sedes, y bueno, pues ahí México, obviamente, pensaban que iba a ser el primer lugar, están estos equipos, pero todo podía haber variado, México quedar en segundo o quedar en tercero y haber cambiado las llaves. Así que, bueno, pues todo se planea, pero todo está en esta situación que puede cambiar en cualquier instante. Ayer España venció 3-0 y se metió a los octavos tras un recital en Los Ángeles. Y bueno, España cada vez está jugando un poco mejor y con esto conlleva a las predicciones de los españoles que quieren estar en la final y de ganar el Mundial. Son las 7:43 y bueno, fíjese que, bueno, pues las quejas en los diferentes partidos no acaban y ayer la FIFA dice no da la razón a Croacia. Croacia se queja del VAR por su gol anulado en el minuto 90+13, que le dejó sin la opción de ir a la prórroga. Croacia se va del Mundial con un gran enfado. Los croatas vieron cómo le anularon el gol en una jugada muy dudosa. El VAR tuvo que intervenir para apreciar un ligero toque con la cabeza de Metanovic previo al gol de Pasilic, que no terminó subiendo al marcador y dejó eliminada a Croacia. Según los datos proporcionados por la tecnología Connected Ball, alojada dentro de Adidas Trionda, el balón oficial del partido de la FIFA, se demostró que hubo un contacto por parte del número 20 de Croacia, Igor Matanovic, en la jugada previa al gol en contra Portugal, lo que permitió al árbitro determinar correctamente el fuera de juego y anular el gol. Los sensores IMU alojados dentro del balón Trionda son capaces de detectar cualquier contacto leve, mostrando a los espectadores en la transmisión como un gráfico de látigo o de latido cardíaco y permitiendo a los oficiales a un nivel sin precedentes de datos para tomar decisiones rápidas y precisas. Así, en las quejas, las críticas hacia el arbitraje no están siendo aisladas, han sido bastante fuerzas de los diferentes equipos, sobre todo en estos partidos de matar o morir, donde está generando esta controversia. Son las 7:55, vamos ahora a los resultados del béisbol de las Grandes Ligas, donde el día de

0: ayer, en los partidos que iniciaron desde muy temprano. Pues el día de ayer los Phillies vencieron, cayeron derrotados 6-1 ante los Piratas. Los Cerveceros cayeron 7-2 ante los Rojos de Cincinnati. Los Rockies apalearon 14-4 a los Marlins. Los Guardianes vencieron 6-5 a las Medias Blancas. Los Bravos fueron derrotados 11-5 por los Cardenales. Los Tampa Bay vencieron 5-2 a los Reales. Los Rangers de Texas vencieron 10-4 a los Tigres de Detroit. Los Marineros 1-0 a Los Ángeles y los Dodgers vencieron 12-5 al equipo de los Padres de San Diego. Hoy inician los partidos a las 2:05 cuando los Cachorros se enfrenten a Cardenales, los Nacionales a los Piratas, los Yankees estarán enfrentándose a los Mellizos, los Guardianes a las Medias Blancas, los Rojos de Cincinnati a los Orioles, los Bravos a los Mets, los Rockies a los Guardianes, los Astros a los Tampa Bay, Los Ángeles, los Angelinos a las Medias Rojas de Boston, los Atléticos a los Marlins, los Diamondbacks a los Cerveceros, los Marineros contra los Azulejos, y cierran los Dodgers enfrentándose a los Padres de San Diego. Este partido será hasta las 8:00 p.m. Vamos a lo que viene siendo las posiciones. Sigue encabezando Tampa Bay. Ahora ya le saca, después de una mala racha, 4 juegos de distancia al equipo de los Yankees, donde Tampa Bay ha ganado 8 de sus últimos 10 partidos, ha perdido 2, a la inversa de los Yankees, donde han ganado únicamente 2 y han perdido 8. Azulejos de Toronto se ha acercado 1 juego, ha ganado 3 de sus últimos 7, está a 11.5, Orioles a 13 y los Medias Rojas pues siguen ahí a 14.5 con 6 ganados, 4 perdidos de sus últimos 10. Medias Blancas de Chicago están de líderes empatados con los Guardianes. A 4 juegos están los Mellizos, los Tigres a 8 y los Reales a 11. En la División Oeste, los Rangers de Texas empatados con los Marineros en la primera posición. En el tercer lugar está a 2.5 juegos que vienen siendo los Astros. Los Atléticos están a 3.5 juegos y los Angelinos a 9, una de las divisiones más peleadas. Y en la Liga Nacional, los Bravos siguen encabezando desde hace muchísimo tiempo la división, pero solamente tienen ya 2.5 juegos de ventaja sobre los Phillies, de 5.5 sobre los Marlins, de 6.5 sobre los Nacionales, y los Mets siguen sin dar una, están a 15 juegos de distancia. En la División Central la encabezan los Cerveceros de Milwaukee con 53 victorias. Los Cachorros de Chicago están a 5 juegos, Cardenales a 7.5, Piratas a 10.5 y los Rojos a 13.5. Y en la División Oeste, los Dodgers, bueno, van como en caballo de hacienda, y la ventaja que se está haciendo cada vez más grande, donde el equipo de los Dodgers encabeza la división, siendo el mejor equipo de las Grandes Ligas con 57 victorias, 31 derrotas, están a 13 juegos de ventaja sobre los Diamondbacks, que es su más cercano perseguidor, y que tiene 43 ganados, 43 perdidos. El equipo de los Padres de San Diego, que ha perdido gas, está a 13 juegos de distancia. Los Gigantes a 20 juegos y los Rockies al fondo con 22 juegos de distancia del equipo de los Dodgers. Es lo que tenemos esta mañana en la información de carácter deportivo. Vamos a una pausa, regresamos en un momento.
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0: 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A las 8 de la mañana, ya con 2 minutos, nos vamos con las mañanitas del día de hoy. Y esta mañana estamos felicitando con muchísimo gusto a toda la gente que está de manteles largos en este viernes, hoy viernes 3 de julio. Y estamos felicitando a Lupita Rodríguez Talamantes, a Flavio Manuel Soto, Manuel Ríos Soto, a la señora Concepción Tinajero de Zambrano, a José Eliodoro Ríos, a Eric Noel Montejano, al señor José Ramón Estrada, a Armando Valencia, a Dustin Sierra Flores, a Ezequiel Arturo García Marín, que cumple años, nos escuchan allá en Martín López, en Canatlán. Felicitamos a la señora Berta Enríquez de Bayona, que cumple años, a la señora Bertalicia Morales de Montes, a la licenciada Ana Berta Salas, a la señorita Evelyn Morales, a Giovanni Zavala y también al contador Mauricio Gorjón Fernández, que están cumpliendo años. Para todos ellos, muchas felicidades.
1: En esta mañana también queremos felicitar con muchísimo gusto a Jesús Alejandro Mendoza López, hoy por ser el día de su cumpleaños, deseándole que se la pase muy bien. Este es el mensaje que nos llega de parte de su prima Saraí Guadalupe López Valdés para comentarle que lo quiere mucho y le envía un fuerte abrazo. Así que muchas, muchas felicidades. Y bueno, también para todas aquellas personas quienes llevan por nombre Tomás, muchas felicidades porque hoy es el día de su santo. Así que con gusto les vamos a dedicar las mañanitas.

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1: Son exactamente ya las 8 de la mañana con 9 minutos. Como todas las mañanas, nos vamos a la información de carácter local. Hoy le damos a conocer que niegan que negocio haya cerrado por amenazas o intento de extorsión. Quizás usted conoció este tema a través de redes sociales, y es que la ex esposa del propietario de Carnitas Don Raúl, quien es Anabel Ovalle, desmintió señalamientos de extorsión y amenazas que aseguran haber recibido las hermanas de su ex esposo. La persona se encuentra internada en el Cerezo debido a la negativa de pagar la pensión alimenticia y además por intento de violación. Pues ante la serie de declaraciones sobre el supuesto motivo del cierre de este negocio, la cual se aseguró que fue por no querer pagar derecho de piso y por algunos intentos de extorsión, Anabel Ovalle dio su versión ante los medios de comunicación sobre la situación que enfrenta a su ex marido y con sus familiares, quienes después de una publicación que se hizo a través de redes sociales, la acusan de extorsión. Pues ella explicó que hace 3 meses su marido fue detenido por no presentarse a las audiencias correspondientes a denuncias penales, pues los asuntos familiares, y es que ella lo acusó de violación, ya que en estado de ebriedad intentó sostener relaciones sexuales durante delante de su menor hija de 3 años de edad, y al no permitírselo, pues bueno, le propinó una severa golpiza y aseguró que tiene otras denuncias más por prudencia, que no las da a conocer. Pues Anabel Ovalle aseguró que su expareja se vale de la amistad que tiene con policías y personas encargadas de impartir la ley para falsear información y hacer acusaciones sin fundamentos, algo que no es la primera vez que ocurre, pues ya lo hizo en una ocasión anterior y no procedió. Finalmente mostró una copia certificada del juzgado primero de lo familiar con los actos de inhumanos e infames que realizó su ex esposo en contra de ella y de sus propias hijas, a quienes busca dejar desprotegidas. Pues se dio de baja del SAT, del Seguro Social, para poder promover un divorcio con información totalmente falsa, y ante esto y las amenazas que se han hecho en contra, quiso hacer pública esta información. Pues bueno, la ex esposa de Don Raúl, de este negocio de Carnitas Don Raúl, quien es Anabel Ovalle, desmiente los señalamientos de extorsión y amenazas que aseguran sobre este negocio.
2: Vamos a más información. La mitad de los profesionistas duranguenses pues están laborando en la informalidad. Esto lo dio a conocer el presidente de la Federación de Colegios de Profesionistas, la FECOP, José Alberto Pérez de la Cruz, quien especificó que de 133 mil profesionistas, más de 66 mil están en un esquema informal. Refirió que durante el primer trimestre del año, según cifras del INEGI, hubo un aumento en la contratación de profesionistas en Durango de 2.3%. Sin embargo, la mitad está en la informalidad y hay otros profesionistas que no son visibles en las estadísticas, ya que en el estado solo 3 de cada 10 tienen cédula profesional, además de que existen cerca de 30 mil profesionistas que no han concluido su trámite de titulación. Expuso que el hecho de que tantos profesionistas se desempeñen en actividades informales representa una desventaja, ya que carecen de prestaciones, además de que representa una competencia desleal para quienes sí tienen que cumplir con todas sus obligaciones tributarias. Asimismo, agregó que uno de los factores por lo que los profesionistas no se titulan es el alto costo, ya que por los trámites pueden llegar a desembolsar hasta 30 mil pesos, por lo que recientemente se presentó una iniciativa que sigue a la espera de la dictaminación en comisiones del Congreso, por lo que se seguirá insistiendo en su aprobación. Enfatizó que esto afecta no solamente al momento de que los profesionistas quieran conseguir un empleo, sino también en otros problemas, ya que no se puede permitir que ningún profesionista esté laborando sin cédula, además de que no pueden cobrar lo que corresponde.
1: En más información que le damos a conocer el día de hoy, pues bueno, hoy le compartimos que ya están haciendo los preparativos para lo que es el próximo domingo por el juego de la selección. Y es que con motivo del juego de la selección mexicana este próximo domingo, lo que es la administración municipal va a implementar un fuerte operativo de vigilancia, así lo dio a conocer Toño Ochoa, quien dijo que inclusive se va a valorar este viernes la posibilidad de extender el horario de venta de bebidas con contenido alcohólico ese día, ya que según la ley se suspende a las 5 de la tarde. Pues bueno, reconoció que los aficionados tienen todo el derecho de festejar los triunfos de la selección, la cual vaticinó se va a derrotar a Inglaterra este domingo. Sin embargo, esto debe de hacerse en un ambiente que no solamente sea de alegría y cordialidad, sino también de respeto, pues estos triunfos son un ejemplo para los niños y también para los jóvenes y deben de ser una motivación para ellos. De ahí la importancia de que el comportamiento sea el mejor. Toño Ochoa recordó que hasta este momento, salvo incidentes menores, se reporta saldo blanco. Es

0: que otro triunfo de México de un festejo con saldo blanco.
1: Vamos a más información. Las remesas familiares enviadas a Durango mantuvieron una ligera tendencia a la baja durante el primer trimestre de 2026 al captar 284.63 millones de dólares, cifra 0.806% inferior a la registrada en el mismo periodo del año pasado. De acuerdo con las estadísticas del Banco de México, Banxico, entre enero y marzo de 2026, ingresaron al estado 284.63 millones de dólares por concepto de remesas, mientras que en el mismo periodo de 2025, la captación fue de aproximadamente 286.95 millones de dólares. La diferencia equivale a 2.32 millones menos en comparación con el primer trimestre del año anterior, lo que confirma que el flujo de recursos enviados por los migrantes duranguenses se mantiene prácticamente estable, aunque con una ligera disminución. La tendencia ya se había observado durante el año pasado. En todo 2025, Durango recibió 943.9 millones de dólares en remesas, cantidad inferior a los 950.8 millones de dólares registrados durante 2024. En términos anuales, la reducción fue de 6.9 millones de dólares, equivalente en una caída del 0.73%, por lo que el descenso registrado durante los primeros tres meses de 2026 mantiene un comportamiento similar al observado el año anterior. Las remesas representan una de las principales fuentes de ingreso para miles de familias duranguenses, especialmente en municipios con una importante tradición migratoria hacia Estados Unidos, donde estos recursos contribuyen al gasto familiar, la educación, la salud y la economía local. A nivel nacional, el Banco de México reportó un crecimiento en la captación de remesas durante el primer trimestre de 2026. Sin embargo, Durango se ubicó entre las entidades que registraron una ligera disminución respecto al mismo periodo del año anterior.
0: 8:17, en más información de carácter local, una banda de origen colombiano habría intentado extorsionar a empresarios de Durango. Pues empresarios duranguenses fueron víctimas de extorsión por parte de una banda integrada por personas de origen colombiano que habría operado en la entidad al inicio del año, así lo informó Mauricio Holguín Herrera, quien es el presidente del Consejo Empresarial Mexicano. Indicó que los hechos ocurrieron en el mes de enero de este año, sin embargo fue hace aproximadamente 15 días cuando uno de los afectados dio a conocer públicamente esta situación. Pues Mauricio Holguín comentó lo siguiente: su empresa estaba en riesgo de operación con gente que venía de Colombia. Pues de acuerdo con la información compartida por el afectado, las personas señaladas permanecieron durante un periodo en Durango, donde ejercieron presión sobre distintas empresas con el propósito de obtener pagos. Parece ser que es una banda que llegó a Durango y se fue al poquito tiempo, fue lo que comentó el presidente de lo que es el Consejo Empresarial Mexicano. Pues ante esta situación, indicó que al empresario se le recomendó presentar la denuncia correspondiente ante las autoridades competentes para que se investiguen los hechos. Mauricio Holguín Herrera precisó que hasta el momento, dentro del Consejo Empresarial Mexicano, no se han presentado más denuncias relacionadas con este tipo de cobros. Sin embargo, consideró importante que las personas afectadas informen a las autoridades cuando enfrenten situaciones similares. Se les sugirió levantar la denuncia correspondiente. El representante empresarial señaló que, en términos generales, Durango mantiene niveles de incidencia delictiva menores en comparación con otras entidades del país, situación que dijo debe de preservarse mediante la colaboración entre ciudadanos y autoridades. Queremos seguir siendo un estado seguro, una ciudad segura para que la gente pueda venir, fue lo que dijo el representante de lo que es el Consejo Empresarial Mexicano.
1: La planta potabilizadora de la ciudad de Durango opera actualmente al 80% de su capacidad y a pesar de ello el suministro para la población se mantiene garantizada, así detalló Roberto Delgado Gallegos, director local de la Comisión Nacional del Agua. Delgado Gallego señaló que existen algunas fallas en las tres bombas de la planta de bombeo. Explicó que se realice un diagnóstico técnico para determinar si los desperfectos en las tres bombas fueron ocasionados por problemas en la operación de los equipos o por fallas de fabricación, al tiempo que continúan los trabajos de mantenimiento y reparación. Precisó que las tres bombas presentaron averías y se espera que durante la presente semana concluyan las reparaciones para restablecer su funcionamiento. No obstante, aclaró que la ciudad no enfrenta problemas de abastecimiento, ya que cuando la planta suspende parcialmente su operación, entra en funcionamiento una batería de 97 pozos que suministra agua a la capital. Delgado Gallegos comentó que la potabilizadora tampoco ha trabajado de manera permanente al 100% de su capacidad, debido a las condiciones de la red de distribución. Recordó que cuando el sistema comenzó a operar,

0: con un caudal cercano a los 1.100 litros por segundo, se registraron rupturas en diversas líneas de conducción de la ciudad, por lo que fue necesario reducir el volumen suministrado mientras continúan las reparaciones de la infraestructura hidráulica. Sobre la responsabilidad por las fallas, señaló que primero deberán de concluir el diagnóstico para determinar si obedecen al manejo de los equipos o a defectos de fabricación. Indicó que en caso de confirmarse alguna falla atribuible al fabricante o a la empresa constructora, las reparaciones serán cubiertas mediante las garantías contractuales, por lo que estos trabajos no representarán un costo adicional para las autoridades. Finalmente, reiteró que la prioridad es restablecer cuanto antes la operación normal de la planta y mantener el suministro de agua potable para la población sin afectar el servicio.
1: En más información de carácter local, confirman 13 casos de gusano barrenador en Durango, Pueblo Nuevo y Santa Clara concentran más contagios. Hoy le compartimos que el estado de Durango registra 13 casos confirmados de gusano barrenador, de acuerdo con información de autoridades federales, pues los municipios de Pueblo Nuevo y Santa Clara son los que concentran el mayor número de casos positivos, con 3 cada uno. Asimismo, en El Oro se han confirmado 2 casos, mientras que Coneto de Comonfort, Nombre de Dios, Pánuco de Coronado, San Juan de Guadalupe y Xúchil reportan un caso cada uno. El presidente de la Unión Ganadera Regional de Durango, quien es Rogelio Soto Ochoa, informó que actualmente existen otros 2 casos en proceso de análisis, cuyos resultados podrían darse a conocer a más tardar en estos días, pues uno de estos se presenta en un equino. Respecto a la disponibilidad de recursos para poder atender la contingencia sanitaria, reconoció que las acciones de vigilancia y atención representan un costo importante para este comité, pues ante esta situación indicó que se ha solicitado al Servicio Nacional de Sanidad, Inocuidad y Calidad Agroalimentaria, lo que es la SENASICA, el envío de personal con presupuesto suficiente para poder reforzar las labores en el campo. En cuanto a las medidas preventivas, Rogelio Soto Ochoa explicó que los productores han sido orientados para poder atender oportunamente cualquier herida que presenten sus animales y evitar con ello el desarrollo de la miasis provocada por el gusano barrenador. Por otra parte, el dirigente informó que el pasado viernes fueron notificados mediante un correo electrónico de una decisión tomada por la Unión Ganadera Regional de Chihuahua para poder restringir el tránsito de ganado procedente de Durango. Esto debido a la cercanía de casos registrados en Santa María del Oro. Pues explicó que la situación fue planteada ante la SENASICA al considerar que la medida no correspondía a los protocolos establecidos, por lo que se solicitó una reunión con autoridades federales y del vecino estado. Como resultado de este encuentro, realizado el pasado martes, se acordó permitir nuevamente el tránsito del ganado duranguense, siempre y cuando que se cumplan con los lineamientos sanitarios establecidos para la movilización pecuaria.
0: La presencia de funcionarios de Durango en actividades relacionadas con el Mundial 2026 volvió a generar cuestionamientos en redes luego de que fuera señalada una servidora pública municipal en imágenes tomadas durante el FanFest Guadalajara. Se trata de Paulina Pulido, subdirectora de Juventud del Instituto Municipal para el Desarrollo Humano y Valores, quien fue identificada por usuarios de redes en fotografías difundidas por el Universal Deportes desde Plaza Liberación, en Guadalajara, Jalisco, durante el ambiente previo y la transmisión del partido entre México y Ecuador. Las imágenes comenzaron a circular durante las últimas horas y rápidamente generaron comentarios, ya que el evento se realizó en un día hábil y hasta el momento no existe información oficial por parte del gobierno municipal o del propio Indeval que confirme si la funcionaria contaba con vacaciones, permiso, comisión oficial o algún otro tipo de autorización para ausentarse de sus labores. La polémica no gira únicamente en torno a su asistencia al evento deportivo, sino a la falta de claridad sobre las condiciones en que acudió, al tratarse de una servidora pública en funciones. Esto no es el primer caso de funcionarios duranguenses captados en eventos relacionados con el Mundial 2026. El primero ocurrió cuando el secretario de Seguridad Pública del Estado, Óscar Galván Villarreal, apareció en las transmisiones del partido inaugural entre México y Sudáfrica, mientras en Durango se desarrollaban operativos federales y una reunión de la Mesa Estatal de Seguridad. Días después, el gobernador explicó que el funcionario asistió al encuentro como parte de un regalo familiar por el Día del Padre y aseguró que estaba enterado del viaje. Posteriormente, también fue captado Guillermo Adame Calderón, titular de la Secretaría de Educación del Estado, durante las transmisiones nacionales del mismo encuentro inaugural, convirtiéndose en el segundo integrante del gabinete estatal visto en actividades relacionadas con la Copa del Mundo. Hasta el cierre, el gobierno municipal no había emitido un posicionamiento sobre la presencia de la subdirectora de la Juventud en el FanFest Guadalajara, ni había informado si su ausencia correspondía a vacaciones, permiso o alguna comisión oficial. Con este nuevo caso vuelven los cuestionamientos sobre la transparencia con la que los servidores públicos deben de informar sus ausencias cuando son captados fuera del estado durante las jornadas laborales.
1: En más información de carácter local, buscan preparar a los jóvenes de aquí de Durango para los empleos que traerán nuevas industrias. Pues en esta mañana le compartimos que el diputado Iván Soto Medina presentó una iniciativa para reformar la Ley de Fomento Económico y la Ley de Educación del Estado con el fin de impulsar la formación en profesionales agroindustriales y áreas estratégicas. Al presentar la propuesta a nombre del grupo parlamentario del PRI, el legislador destacó que Durango vive una etapa de crecimiento gracias a la llegada de nuevas inversiones, por lo que consideró instituciones educativas adapten su oferta académica a las necesidades del mercado laboral. Cuando la visión, la gestión y la legislación avanzan en la misma dirección, los resultados comienzan a volverse realidad. Así lo expresó Soto Medina al señalar que actualmente existe un esfuerzo conjunto entre el gobierno del estado y el poder legislativo para generar condiciones que favorezcan la inversión y la creación de empleos. La iniciativa plantea fomentar carreras como ingeniería química, agroindustria, agronomía, también ingeniería industrial, automatización, mecatrónica, logística, tecnologías de la información, energía y otras disciplinas consideradas estratégicas para el crecimiento económico de la entidad. El diputado explicó que el objetivo principal es que las y los jóvenes duranguenses encuentren con una preparación acorde a las necesidades de las empresas que llegan al estado, permitiéndoles a ellos acceder a empleos que sean mejor remunerados sin la necesidad de tener que irse a otros sitios. Soto Medina también señaló que Durango enfrenta un momento clave debido a la llegada de proyectos industriales de gran impacto, los cuales demandarán personal altamente especializado para poder cubrir diferentes áreas técnicas y profesionales. Como ejemplo, mencionó la construcción de la emplaza de la planta de fertilizantes nitrogenados Fermachem en el municipio de Lerdo, con una inversión superior a los 20 millones de pesos que va a requerir mano de obra que esté calificada y que también representa uno de los proyectos industriales más importantes del país.
0: La Academia Mexicana de Derecho Fiscal, capítulo Durango, emitió una solicitud dirigida a la presidenta Claudia Sheinbaum y al gobernador de Durango, Esteban Villegas, para que se restituya y fortalezca en Durango la justicia fiscal y administrativa, así como la operación plena del Tribunal Federal de Justicia Administrativa, Sala Regional Norte Centro 3. Esta petición nace de una preocupación legítima de la ciudadanía duranguense, toda vez que por decisiones administrativas y políticas entre gobiernos federales y estatales, los principales afectados han sido los ciudadanos. En los hechos, la justicia tributaria y administrativa se ha colocado lejos del alcance real de los duranguenses, obligándolos a trasladarse a otra entidad federativa como el estado de Coahuila, con costos excesivos, pérdida de tiempo y obstáculos procesales que dificultan una defensa pronta y efectiva. Por lo que mencionó que los duranguenses no deben de cargar con las consecuencias de decisiones políticas o administrativas que afectarán a todo un estado y a toda una ciudadanía que no tiene la culpa de la polaridad política que puede existir entre partidos o niveles de gobierno. A través del documento firmado por el presidente del capítulo Durango de dicha academia, Enrique Dick Rodríguez, se pidió impulsar una coordinación institucional entre el gobierno federal, el gobierno del estado y las autoridades competentes para que Durango cuente con justicia fiscal y administrativa cercana, digna, oportuna y efectiva, en beneficio de contribuyentes, profesionistas, empresas, trabajadores, adultos mayores y ciudadanía en general.
1: Son exactamente ya las 8 de la mañana con 29 minutos. Vamos a una pausa comercial.
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1: 8:33 PM, Funerales Hernández esta mañana está reportando el fallecimiento de la señora María Esther Campa Blanco. Se vele en Funerales Hernández, Analco, está la reina de Los Ángeles. Falleció el señor Francisco Javier Arroyo Barrón, se vele en Funerales Hernández, Sala Santa Rosa. Falleció el señor Jesús Olivas Rodríguez, se vele en Funerales Hernández, Analco, Sala La Piedad. Falleció la señora Esther León Ortega, se vele en Funerales Hernández, Analco, Sala Espíritu Santo. Falleció la señora Alejandra Herrera Sosa, se vele en Funerales Hernández, Sala Clásica A. Falleció el señor Luis Rodrigo Reyes Salazar, se vele en Funerales Hernández, Sala Ad Regmund Dei. Falleció el señor Jacinto José Lozada Zavala, se vele en Sala Celitus. Falleció la señora María Genoveva Flores Acosta, se vele en Sala Clásica B. Falleció la señora María Marisela Álvarez López, está siendo velada en Funerales Hernández. Falleció el señor Víctor Manuel Hernández García, se vela en Funerales Monte Albán. Vamos a lo que está reportando esta mañana, Funerales Garrido. Hoy de Funerales Garrido nos reportan el fallecimiento de María Guadalupe Flores Graciano, de 73 años. Se vela en Capilla 5 de Velatorios Garrido de 5 de febrero. Sus honras son a las 4 de la tarde en el Templo de Lourdes y se despide para cremación. Falleció Vita Luna Vázquez, de 95 años. Se vela en Capilla 5 de Velatorios Garrido de 5 de febrero y tiene honras pendientes. Falleció Hugo Armando Pérez Isaiz, de 62 años. Se vela en Capilla 6 de Velatorios Garrido de 5 de febrero. Sus honras son a las 13 horas en el Templo de San Marcos y se despide en Panteón Jardín. Falleció Eduardo Contreras Rodríguez, de 77 años. Se vela en Capilla 1 de Velatorios Garrido, sucursal Santiago Papasquiaro, ubicado en Cedro sin número de Lomas del Tepeyac, allá en Santiago Papasquiaro. Sus honras son este viernes a las 12 del día en el Templo del Santo Santiago Apóstol y se despide en Panteón de Nogales. Falleció Miguel Ángel Flores Sánchez, de 84 años. Se vela en Capilla 1 de Velatorios Garrido, sucursal Tepehuanes, ubicada en Hidalgo, esquina con Dr. Néstor Saucedo, en la zona centro de Tepehuanes. Sus honras son a las 10 en el Templo de Santa Catarina y se despide en el Panteón Municipal. Falleció Griselda Yescas Moreno, de 49 años. Se vela en domicilio conocido en la localidad de Donato Guerra, municipio de Canatlán, Durango, y tiene honras pendientes. Falleció Nicolás Rosales Castorena, de 89 años. Se vela en domicilio conocido en la localidad de San José del Ranchos, municipio de Sombrerete, del estado de Zacatecas. Sus honras son este viernes a las 10:30 en el Templo del Lugar y se despide en el Panteón del Lugar. Falleció María Concepción Pérez Vargas, de 69 años. Se vela en calle Manuel Rosas, lote 3, manzana 4 de la colonia Dorados de Villa y tiene honras pendientes. Es lo que nos reportan, es lo que tenemos en esta mañana en el obituario de Funerales Garrido. Vamos a lo que reporta el día de hoy Funerales Raúl Flores. De Raúl Flores está reportando el fallecimiento de María del Rocío Barraza Pérez, de 49 años de edad. Nos reportan el fallecimiento de José Rutilio Chávez González, de 67 años, se vela en Capilla Esmeralda. Es lo que tenemos en el obituario. Vamos a una pausa y regresamos.
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1: Con apenas 45 reseñas contabilizadas, Minions contra Monstruos tiene una increíble calificación del 93% de promedio en el Rotten Tomatoes, siendo la mejor calificada de la franquicia. Como muestran las películas de la saga, incluidas las de mi villano favorito, tienen las siguientes calificaciones inferiores a Minions contra Monstruos o Minions versus Monstruos. Minions 55%, Minions El origen de Gru 70%, mi villano favorito de aquí a la 4 son 56%, 75%, 58% y 56%. Todo indica que Universal e Illumination decidieron cambiar la fórmula, haciendo de esta nueva entrega una más redonda, dejando de lado el chiste fácil de las últimas películas, algo que había sido muy criticado por el público en general, que señalaba que las películas de la franquicia habían perdido su frescura y se limitaban a dar entretenimiento bastante barato. En general, la crítica de Minions vs. Monstruos señala que la película por fin se siente como un filme real y no solo como una serie de cortos pegados por una trama casi inexistente. Pues Minions vs. Monstruos logra entretener sin mucho problema a los niños, al mismo tiempo que le da una gran serie de referencias y pequeñas lecciones de cine a los adultos, ya que de forma inesperada la obra se convierte también en un pequeño homenaje a la historia de la cinematografía, principalmente del trabajo de Universal a lo largo de las décadas, siendo genuinamente entretenida y divertida de ver. Si bien mantiene algunos vicios del pasado, estos se minimizan bastante, de ahí que se considere más redonda en general. Ana Ferro reveló detalles de la etapa en la que se encuentra la sucesión de la herencia de Fernando del Solar a 4 años de su fallecimiento. Y es que en noviembre del 2025 se leyó el testamento de Fer y se determinó el albacea que verificaría el reparto de sus bienes. En entrevista con Ventaneando, Ana Ferro reveló que la herencia se encuentra en la etapa de adjudicación de bienes, por lo que llevará tiempo que sus herederos reciban lo que les corresponde. La viuda de Fernando del Solar menciona que la sucesión testamentaria del conductor se encuentra en la adjudicación, es decir, un juez está determinando qué le corresponde a cada quien. Fernando del Solar habría dejado como herederos a sus 2 hijos con Ingrid Coronado, a Ana Ferro y su madre Rosalina Servidio. También Ana mencionó que la repartición de la herencia de Fernando del Solar tardó porque no querían que ella fuera la albacea del testamento, además de los múltiples trámites burocráticos con los que se debe de cumplir. La viuda del conductor asegura que Fernando del Solar dejó bien protegidos a sus hijos, a ella y a su madre, por lo que no debe haber conflicto entre los herederos. Y es que recordemos que Ingrid Coronado inició una disputa legal contra Ana Ferro para recuperar el departamento que formaba parte de un fideicomiso adquirido por ella y Fernando del Solar. Ana Ferro insiste en que Fernando le dejó esta propiedad, mientras que Ingrid menciona que esta propiedad forma parte del patrimonio de sus hijos. La viuda del conductor ha comentado que aún no existe un acercamiento entre ella e Ingrid Coronado, pero espera que el caso concluya cuando la herencia de Fernando del Solar sea repartida. Luis de Alba regresa al escenario tras la caída que le provocó fuertes golpes en el rostro. El comediante permaneció 7 días hospitalizado tras sufrir un desmayo. El actor regresó al musical Perfume de Gardenia una semana después de la caída que le provocó un fuerte hematoma en el rostro y se mostró contento de retomar su carrera. El accidente ocurrió el pasado domingo 21 de junio, cuando Luis de Alba sufrió un desmayo en su casa allá en Guadalajara. A pesar de los moretonzotes en su frente y ojos, Luis de Alba regresó a Perfume con la mejor actitud y expresó que ya no quería seguir en reposo. Luis también reveló que estuvo 7 días en el hospital, tras el desmayo que le provocó esta aparatosa caída, ya que estaba bajo observación médica. El actor expresó que estaba contento de retomar su carrera y sonrió al ser recibido con aplausos. Luis de Alba se maquilló los moretones y así el público no los notaría tanto. El comediante subió al escenario con un traje verde y su personaje de El Pirurris, lo que hizo reír muchísimo al público como siempre lo ha hecho. Luis de Alba compartió un video en redes sociales para confirmar que se encontraba bien, pero con un enorme hematoma en el rostro. El comediante se tomó con humor su caída y estuvo bajo observación médica para determinar la causa del desmayo. En los espectáculos, Liz Vázquez.
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2: Son exactamente ya las 8 de la mañana con 44 minutos en información de carácter policiaco que le damos a conocer el día de hoy. Pues una osamenta humana fue localizada en un paraje del municipio de Temazula en medio de los actos de investigación relacionados con la desaparición de una persona, pues dada la condición de estos aún no se cuenta con su identidad. Pues de acuerdo con la información disponible, el hallazgo ocurrió en un punto conocido como Mesa de los Perros, un sitio solitario de la sierra de dicha demarcación. En ese lugar, el personal de la Fiscalía General del Estado estaba realizando diligencias relacionadas con la desaparición de una persona cuya desaparición se denunció recientemente. Pues al momento de estar inspeccionando justamente esa área, siguiendo pistas obtenidas en la investigación, los agentes localizaron restos óseos aparentemente humanos, por lo que procedieron a su aseguramiento. Estos fueron embalados por el personal operativo y se le trasladó a las instalaciones del Servicio Médico Forense en Santiago Papasquiaro para los protocolos requeridos. Ahí se van a realizar diversas pruebas forenses para poder establecer la identidad y así corroborar si se trata de una persona a la que la corporación estaba buscando, cuya identidad aún no ha sido revelada.
3: Un artefacto explosivo detonó la mañana de ayer jueves frente a las oficinas de la Comisión Federal de Electricidad, ubicada sobre el Boulevard Miguel Alemán en Gómez Palacio, lo que provocó una amplia movilización de corporaciones de seguridad y emergencia. El hecho fue reportado alrededor de las 10:10 en el tramo del Boulevard Miguel Alemán, entre las calles Valle del Guadiana y Guanaceví en el Parque Industrial. De acuerdo con los primeros reportes, trabajadores del lugar escucharon un fuerte estruendo y en un principio pensaron que podría tratarse de un accidente relacionado con el paso del tren. Sin embargo, al revisar el inmueble observaron daños en cristales y en parte de la fachada. Tras el reporte al sistema de emergencia 911, al sitio acudieron elementos de la Dirección de Seguridad y Protección Ciudadana, Policía Estatal, Policía Investigadora de Delitos, Ejército Mexicano, así como personal de Protección Civil y bomberos. La zona fue acordonada mientras se realizaban las primeras diligencias y se revisaba el inmueble para descartar la presencia de otros objetos similares como medida preventiva. El personal fue evacuado de las oficinas. La información preliminar establece que se trata de un artefacto explosivo, al parecer de fabricación casera, que detonó en el exterior del edificio. Las esquirlas del artefacto habrían causado daños en cristales, la fachada del inmueble y parte del acceso. También se reportaron afectaciones menores en la banqueta y el portón. Hasta el momento, las autoridades no han reportado personas lesionadas. Versiones iniciales señalan que el artefacto habría sido arrojado desde un vehículo hacia la banqueta, aunque esta información forma parte de las líneas que deberán ser confirmadas por las investigaciones.
2: En más información de carácter policíaco que le damos a conocer el día de hoy, le compartimos que se electrocutó robando cable en un registro y lo reportan en estado crítico. Y es que un joven de 27 años de edad se encuentra muy grave luego de ser víctima de una electrocución cuando se encontraba durante la madrugada en el interior de un registro ubicado junto a la avenida de Naranjos en la zona sur de la ciudad. Se trata de José Joel Guzmán Reséndiz, quien tiene 27 años de edad y fue reportado con pronóstico reservado. Es que fue antes de las 4 de la mañana de este jueves, cuando los vecinos del fraccionamiento Aranzazú se dieron cuenta de que en la vía pública se daba aparentemente un incendio en un registro de la Comisión Federal de Electricidad y se escuchaban los gritos de una persona. Pues al lugar arribó el personal de la Cruz Roja Mexicana, que se encontró con el joven al exterior del espacio subterráneo con quemaduras visibles en gran parte del cuerpo, y fue así que lo asistieron de forma inmediata. José Joel fue trasladado de forma urgente al Hospital General 450, donde su pronóstico se marcó como reservado.
3: Elementos de la Secretaría de Seguridad Pública de Durango, que fue captado agrediendo físicamente a un civil durante un partido de fútbol en la unidad deportiva del fraccionamiento San Antonio, se encuentra en proceso de baja y sujeto a una investigación interna. Así lo informó el titular de la corporación, Óscar Galván Villarreal, luego de que circularan videos del incidente en redes sociales y medios. De acuerdo con la versión, en las imágenes se observa cómo el agente estatal propina una patada a un ciudadano en medio de una presunta riña registrada durante el encuentro deportivo. Ante ello, la dependencia ordenó de manera inmediata iniciar el procedimiento administrativo para separarlo de sus funciones, además de integrar una carpeta de investigación para determinar las responsabilidades legales correspondientes. En el mismo proceso también fueron suspendidos los demás policías estatales que se encontraban en el lugar, quienes serán investigados por la Dirección de Asuntos Internos y la Comisión de Honor y Justicia para establecer si incurrieron en omisiones o participaron en los hechos. La Secretaría de Seguridad Pública reprobó la actuación de los elementos involucrados y aseguró que se aplicarán las sanciones que corresponden conforme avancen las indagatorias.
2: En más información que le damos a conocer el día de hoy, pues bueno, hoy le damos a conocer que citan a dueño de camioneta robada para exigirle pues 10,000 pesos en Walmart. Y es que un hombre que había sido víctima del robo de su camioneta solicitó apoyo a las autoridades luego de que presuntos delincuentes lo citaran en el estacionamiento de una tienda de Walmart para poder devolverle el vehículo a cambio de 10,000 pesos. Pues los hechos ocurrieron alrededor de las 10 de la mañana de este miércoles en el área de paquetería de la tienda que está ubicada sobre Felipe Pescador, donde los elementos de la Policía Municipal, la Policía Estatal y también el personal de la Fiscalía General del Estado atendieron el reporte. Pues de acuerdo con el informe de la persona que fue identificada con las iniciales SVR, de 25 años de edad y de ocupación agricultor, informó a los agentes que un día antes le habían robado su camioneta, una Chevrolet Silverado de color blanco. Posteriormente, tras una llamada de personas desconocidas, le aseguraron que tenían localizada la unidad y le indicaron que acudiera al estacionamiento de Walmart Felipe Pescador para poder entregársela siempre y cuando él pagara la cantidad de 10,000 pesos. Por temor a ser víctima de otro delito, el afectado decidió no acercarse a las personas que lo esperaban y en su lugar llamó al número de emergencias 911 asegurándose en el área de paquetería mientras llegaban las corporaciones policíacas. Cuando los agentes arribaron al sitio, las camionetas señaladas por el reportante, una GMC Sierra de color negro y una GMC Sierra blanca y una camioneta platino, ya no se encontraban en el lugar, pues en el operativo participaron elementos de la Policía Estatal y agentes de la Fiscalía General del Estado, quienes entrevistaron al administrador del estacionamiento como parte de las diligencias para poder esclarecer los hechos. Pues hasta el momento no se reportan personas detenidas, mientras que la Fiscalía General de Justicia mantiene abierta la investigación para poder localizar tanto la camioneta robada como a los responsables de intentar cobrar pues esto por la devolución.
3: Elementos del Ejército Mexicano y la Guardia Nacional confirmaron que dos agentes preventivos sorprendidos a bordo de una camioneta de la Policía Municipal de Nuevo Ideal portaban armamento y cientos de cartuchos útiles con sus respectivos cargadores. La décima zona militar detalló este jueves que la aprehensión ocurrió durante un operativo de vigilancia realizado en la comunidad de Guatimapé el pasado 27 de junio, donde personal militar localizó a los ahora detenidos en posesión de dos armas largas y una corta, de las cuales presumiblemente no tenían el permiso de portación correspondiente, además de 11 cargadores, 221 cartuchos útiles y diverso equipo táctico. Tanto los detenidos como el armamento asegurado fueron puestos a disposición de la Fiscalía General de la República, autoridad que continuará con las investigaciones y definirá la situación jurídica de los implicados. Este tipo de aseguramiento se enmarca en los operativos de contención que mantienen fuerzas federales en la zona serrana y municipios del norte de Durango, donde se busca inhibir actividades relacionadas con delitos de alto impacto.
2: En más información de carácter policíaco, un trabajador murió luego de quedar sepultado en un deslave ocurrido en un yacimiento de mármol en la zona rural del municipio de Lerdo. Sus compañeros hicieron todo lo posible para intentar salvarlo, pero esto lamentablemente no fue posible. La persona fallecida lleva por nombre Juan Manuel Segura Flores, quien tenía 34 años de edad y era originario del municipio de Mapimí. La tragedia ocurrió en la mina El Cernoso, sitio en el que está vigente un aprovechamiento a cielo abierto para la extracción de mármol. Pues según la información disponible, se trata de un perforista que estaba realizando tareas propias de su labor cuando se dio el derrumbe en una pared de piedra y este lo alcanzó. Sus compañeros se dieron cuenta e iniciaron rápidamente las maniobras para poder ayudarlo. Al mismo tiempo, se solicitaba el apoyo de las autoridades, pero por desgracia, cuando lograron sacarlo de entre las piedras, pues Juan Manuel ya no tenía signos vitales, por lo que se notificó de esto a la gente del Ministerio Público del Fuero Común.
3: 8:54 PM, vamos a pausa y regresamos.
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0: 8:57 PM, estamos llegando ya al final de la información el día de hoy.
1: Así es, le deseamos que pase un excelente viernes, sobre todo, pues bueno, cuide muchísimo su salud, recuerde que las temperaturas de repente están cambiando bastante, así que cuídese mucho, le deseamos que pase un excelente día y lo invitamos para que se quede en la programación de la mejor FM 103.7, Exa FM 101.3 y también de la programación de la que le gusta a usted 98.9 FM. Despedimos este noticiero por el día de hoy, a nombre del licenciado José Luis Chávez Peinado, y se despide su servidora Miroslava Román Mendoza.
0: Vamos a finalizar con nuestra gente y nuestras costumbres. Nosotros los esperamos el día de mañana.
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3: ¿Por qué una carne asada es un ritual en el norte de México? La promesa de un buen fin de semana comienza con la planeación de una carne asada, y es que en el norte del país, específicamente, nada distingue un mejor rato que una buena carne asada entre amigos. Que se arme la carnita asada, pues siempre hay algún pretexto. Cumpleaños, bautizo, primeras comuniones, cenas románticas, viajes, despedidas, nuevos trabajos, inauguraciones, graduaciones, terapias entre amigos, karaoke y divorcios, hasta para curar el despecho y el desamor. El mundo entero se arregla en una carne asada. El estar congregados alrededor del asador es ya un ritual con un gran significado para los norteños. La razón por la que la carne asada es tan apreciada es porque los norteños siempre lo usan para socializar y crear vínculos entre las personas. Celebración de varios tiempos. Una carne asada requiere dedicación y atención especial de parte de todos, los anfitriones y los invitados. Es un ritual que se celebra alrededor del asador, interpretado por el siguiente elenco: el parrillero, el compadre y los amigos. El ritual empieza antes de la hora señalada, con una buena botana para entretener y dar ánimo al parrillero, función que realiza el compadre, y así empezar con la preparación del fuego. Este acto inicial requiere de conocimiento y habilidad. Cada parrillero tiene su técnica de dar vida al fuego, ya sea con carbón o leña. Es común utilizar papel, alcohol, astillas de madera u ocote para celebrar el encendido. Algunos acomodan el cartón utilizando una técnica de volcán o encienden el fuego desde abajo. Siempre habrá algún compadre que se acerca a la parrilla para dar su consejo en ese punto, pero la elección es siempre del parrillero. A la hora señalada se espera que los invitados lleguen puntuales, ya que son ellos los encargados de llevar o preparar las bebidas, desde la cerveza bien helada hasta el más sofisticado vino, dependiendo del tipo de celebración. Lo que sigue será esperar el tiempo prudente para haber convertido el fuego en brasas, que asarán lentamente los cortes de carne para alcanzar el punto deseado. Como diría un buen parrillero, la vida es como la carne asada. No es para desperdiciarse. Acabamos de escuchar algunas razones del por qué la carne asada es un ritual en el norte de México. Esta información fue obtenida de tiogrill.com.
4: ¿Se va a hacer o no se va a hacer la carnita asada?
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0: Estamos iniciando en este viernes de cantina, como debe de ser, en este viernes 3 de julio del 2026. Les saludo con todo el gusto del mundo, la chula, acá detrás del micrófono, lista, puesta y dispuesta para pasarlo bien chicle bomba en este viernesito sabroso, viernes de cantina, viernes, fin de semana, viernes de pago para algunos, viernes de descanso, viernes de mucho trabajo, viernes de cierre de mes, de inicio de mes, de no sé qué tanta cosa hace el viernes, pero es viernes. Así simple y sencillo, ¿ok? Así que vamos a iniciar con todo. Estamos a través de 103.7 FM y 760 AM en nuestra página oficial en el Plaza Durango, así tal cual nos encuentra, o bien en su dispositivo Alexa, nada más le dice la mejor FM 103.7 Durango y listos, ahí estamos conectados. Buenos días, buenos días, buenos días, buenos días, buenos días, buenos días. Hoy literal voy a armar una pedita sabrosa entre los gozaderos. ¿De qué se trata? Bueno, pues en esta hora de 9 a 10 de la mañana vamos a poner esa bandita sabrosa, esa bandita para bailar, porque apenas estamos iniciando la pedita, ¿ok? Entonces es un viernes que va a estar bien organizado de hace horas y que por horas. De 9 a 10 nos vamos con esas rolitas que siempre ponen al inicio de la peda, de la fiesta, de lo que vayan a hacer, siempre lo que va, si van a una cantina, a un bar, siempre ponen banda movidita al inicio. ¿Para qué? Pues para que te animes a bailar, para que vayas pidiendo tu primera cheve y demás. Entonces, por eso iniciamos con Arriba Pichátaro. Si usted se sabe rolitas de ese, más o menos, ese planecillo, bueno, pues ahí usted me lo pide a través de nuestro WhatsApp 618-233-2010, porque de 9 a 10 nos vamos con banda movidita. Estamos iniciando apenas la peda, ¿ok? Ya tengo aquí todo organizado por hora de cómo nos vamos a ir para no prender el cerrote así luego. No, los voy a ir calentando poco a poquito, pasito a pasito, suavecito, ¿ok? Entonces dice acá, así. No, espérenme, ahorita leo esos mensajes, no se empiecen a calentar desde temprano. ¡Atrás, Satanás! ¡Atrás! Dije calentar el osiquibirix, mijo. El O C Kibirix, ¿ok? Entonces, no calentar otra cosa, ya eso es cuestión de ustedes. Yo solo me voy a dedicar a prender el cerro y a calentarles el hocico. Con eso. Muy buenos días, chula, para mandar saludos para Baltasar, Pito Lacio y para el niño Chango, que ya queremos correrlo, pero no sabemos cómo. Pues dile, qué aburrido. ¿Y si ya te vas? No saca ni lo del chalán de parte de su patrón Giovanni con una rolita del Commander. Ok, gracias, mi chula. Hola, buenos días. ¿Le puedes poner a mi esposo Carlos las mañanitas, por favor? Claro que sí, ahorita le mandamos las mañanitas gozaderas. Buen día, chula. Un saludo para Baltasar, el más trabajador de esta obra, y un ponte a trabajar para el niño Bárbaro y para el Chícharo, que son bien huevonotes, de parte del Jim de la Ferrería. Gracias. Ahí le va.
1: Ponte a trabajar, huevón.
0: Iniciamos con puro ponte a trabajar, fíjate nada más. Buenos días, mi chula, excelente viernes. Aquí los jotaiteros de Joga Granjas presentes. Un saludazo claro para ti, muchas gracias, gracias. Para el sentido, para Doña Patrulla y para Don Dólar. ¿Le podrías poner, por favor, a Doña Patrulla un cállese, señora? A ver, ahí le va.
2: ¡Cállese, señora!
0: Eso es para Doña Patrulla. Un chiflido para el viejoto de Motomán. Y un ponte a jalar para Don Dólar.
1: Ponte a trabajar, huevón.
0: Ahí está, de parte de la mera azúcar del café, el Llama. Saludotes, gracias. Buenos días, mi chula, mándate saludos acá para toda la raza que te estamos escuchando. A todos los volteros. Ok, saludotes a todos los reyes del volante, los de Volt y todas las aplicaciones. Gracias, de verdad, por estar en sintonía, Buenos días, mi chulita, saludándote con gusto, como siempre, y pedirte, porfa, si puedes poner la rolita de Caricias Clandestinas. Gracias y que tengas un hermoso día. Yo sé que tienes en mente también una canción, algo de bandita para bailar, porque vamos a empezar tranqui, Ahora sí que la cosa es tranqui. Buen día, chula, aquí reportándose la Lupita, lista para ponernos hasta atrás. ¿Será prudente sufriendo a solas? Claro que es prudente, ahorita te la mando con todo el gusto del mundo. Buenos días.
3: Buenos días, chula, feliz viernes. Feliz viernes, Nación Gozadera. Saludos desde Canadá. ¿Puedes ponerme Échame a mí la culpa con Conjunto Primavera, por favor, chula? Gracias y excelente inicio de fin de semana.
0: Ok, perfecto. Excelente inicio de fin de semana. Gracias. Gracias. Acá dice el niño perdido, chula. Ya está, perfecto. Ándale. De ese más o menos de... de ese rumbo.
4: Chula. Buenos días.
0: Buenos días.
4: Excelente viernes.
0: Gracias, igualmente.
4: Que tengas un excelente día. Y de chula, una de mañanita, no, por favor. Para mi madre. Ya manteles largo, chula.
0: Ok.
4: Que Dios me la permita muchísimos, muchísimos años más.
0: Que así sea.
4: Que sabe que aquí estoy. Para lo que ocupen.
5: Hoy literal voy a armar una
4: que...
5: pedita, una pedita sabrosa entre los dos.
4: Espero.
5: ¿De qué se trata? Bueno, pues en esa
4: ser laica que ella siempre esperó.
5: Vamos a poner.
0: Okay.
4: Esa y le mando un abrazo.
5: Esa bandita para bailar, porque apenas estamos iniciando y la pedita, que... ¿ok? Entonces es un viernes que va a
4: que estar. Sepan que las cosas pasan por algo.
5: Ahora sí que por
4: y que los tiempos de Dios son perfectos.
5: Nos vamos con esas.
4: Gracias, chula. ¡Feliz cumpleaños, mamá! Mi mamá se llama Noemí Valverde García.
5: De la fiesta.

0: para la mamá de Jazz y también para Carlos, acá de parte de su esposa, que lo está felicitando en esta mañana. Dice, ¿le puedes poner las mañanitas a mi esposo Carlos? ¿Carlos qué? No sé, pero él debe saber que es de parte de su esposo, ¿ok? Acá dice el sentido, che, gente, válgame Dios. ¿Ahora qué, mijo? ¿Por qué andas renegando desde temprano? ¿Quién te hizo daño desde tempranito? Tan chula que es la vida, hombre, para andar gozando, para andar a risa y risa, y ahí estás renegando desde temprano, desde las 9 de la mañana. ¡Ay, no! ¡Qué barbaridad! Buenos días, chula, aquí escuchándote, saludos, gracias, igualmente, saludotes, buenos días, chula, ponle 4, ponte a trabajar al Cuba, que, ¿qué? ¿Nikon? ¿Un máster? Despierta, sale desde, saludos desde la Florida, quiero pensar, ¿verdad? Buenos días.
1: Hola, hola, mi chula.
0: Hola, buenos días.
1: La loba del mal.
0: ¡Ay!
1: Aquí venimos llegándole ya a Durango. Un saludo para todos los traileros fieles. Sí, okay. Señor.
0: Ya está, ándale, algo así para bailar, para gozar, para apenas armar el zapateado. ¿Qué dice acá de ese lado? Buenos días.
2: Good morning por la morning,
0: good
2: mi chula.
0: Good morning, everybody.
2: ¿Cómo te amaneció?
0: No te informes.
2: Aquí andamos, mi chula, en chinguisimisimísima.
0: Míralo.
2: Este, me bebí tu recuerdo, ay de favorzote.
0: Esa es movida.
2: Para empezar con algo bien. Ah, sorry, mi chula. Apenas estoy viendo la dinámica. Entonces, pondrías la que dice esa mera.
0: Ya está, perfecto. Ándale, algo así para bailar. ¿Qué onda, mi chulo? Un saludo para el Ramón de parte de su compa, el de Vallacora. Ponme la rolita. Eran 4 de caballo. Ah, ok. Ya está.
3: Buenos días, mi chula.
0: Buenos días.
3: Aquí andamos desde Rusia, mi chula. Ah, mándale caray. Un saludo al maestro Alfredo, al maestro Saúl, a Gabriel, al maestro Teodoro, a Gabriel 2 y al Arquerón. Y póngales un triple ponte a trabajar de parte del Cristian, por favor, desde

0: está? Saludotes a Gorditas Coco. Pásele, pásele, pásele. Buenos días, chula. Saludos desde el Nayar, especialmente para mi princesa Nelly Ibarra. Bienvenida a su casa. La quiero mucho. Y saluditos para Mili y Cristel, que hoy la acompañan. Perfecto. Ahí está el saludote. Dice la pregunta del millón. ¿Los traileros somos fieles o no? No sé. A ver, dígame usted, ¿es fiel o no es fiel? ¿Es fiel o no es fiel?
1: Ah, con saluditos para todos los de Durango, de parte de acá de Egipto, mi chula.
0: Ok, será de la colonia, mijo, colonia Egipto.
2: Estoy haciendo... Es que voy para China, chula.
0: Válgame.
2: Para China. Aquel fue para Rusia, yo voy para China. Pero para Chinacates, Durango.
0: Dice, porfa, la del son del cuetero, creo que así se llama, ya está. Buenos días, ¿me podrías mandar un ponte a trabajar para el mojón con ojos? Que está en logo. No hace nada, oye, eso es un nuevo apodo, ¿eh? ¿Qué onda? Ay, no.
3: Ponte a trabajar, huevón.
0: ¿Cómo inventan? Dice, la calle Rusia, en la colonia Universal. Dice, los traileros son viejotos. Ay, no, oigan, qué fuertes declaraciones desde temprano, ¿eh? Aquí ya oyendo su bonito programa y que tengas excelente viernes. Gracias, igualmente. Que tenga excelente viernesito sabroso. ¡Qué rollo, chula! Mándale un saludo al Llamas, que no quiso trabajar. Póngale un chiflido y dígale que es de parte del Alvin. Acá dice, buen día, mi chula, saludos al Llamas, dile que al rato le llevo sus postaches de parte del Motomán. Mándale un chiflido, ahí está. Buenos días, preciosa chulita, si se puede, sí se puede. Hacer una excepción, puedes poner la canción de Gema de Vicente Fernández para mi esposa Cecia, que hoy cumple años y te está escuchando. Ok, perfecto. Ahorita nos vamos, más adelante vamos a tener esas rolas románticas. Deme chancita nada más para no bajar el ánimo de las rolitas. Me parece buena rolita, pero aguánteme, aguánteme. Buenos días, chula, ¿me puedes poner una canción de la casita? Con un saludo para Gabriel, con tres, ponte a trabajar, huevón, y saludos para toda la raza del Mezquital, ok.
3: Ponte a trabajar, huevón, ponte a trabajar, huevón, ponte a trabajar, huevón.
0: Cuídate mucho, mi chulita, gracias, igualmente, igualmente, excelente viernesito para todos. Gracias, gracias por estar en sintonía. Oye, el Marco Antonio ya anda en sintonía, ¿a poco? Ya de plano... tan temprano que ayer me andaba mandando mensajes, sí lo escuché, andaba mandando mensajes allá con la nocturna diciendo que yo me hago mucho el rogar. Ay, mijo, de veras. Ahí le va, con todo gusto, y nos vamos con la música. Llega nada más y nada menos que la adictiva, y nada nomás. Me están solicitando el niño perdido, vamos agarrando saborcito, en esta mañana. Mira. Hasta parece que fui a comprar postaches. Buenos días, ánimo, ya es viernes.

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1: Vámonos, muchachos, continuamos con un exitazo del Contacto Norte, pero a ver cómo se escucha en la voz de nuestro compa Javier Rosas. Se llama El Agua Clara, un éxito. ¡El Chile!
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0: Un éxito.
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0: mañana con 34 minutos en esta cantina, en esta pedita sabrosa, en este viernesito rico. Ahí quedaron complacidas las rolitas movidonas.
1: Mi chula, póngale la canción a Saúl, la que dice, ahí viene el toro, ahí viene el toro. Mi chula, dice, ahí viene el toro, ahí viene el toro, ahí viene el toro, ahí viene el toro, ahí viene el toro.
0: ¿Cómo le hace el toro?
1: No. Dice, ahí viene el toro, ahí viene el toro, ahí viene, ahí viene, ahí viene, ahí viene.
0: Bueno. Ay, Dios, buen día. Me voy a mandar un puente a trabajar para Rogelio. Bigotes de brocha, vieja de Logomac.
2: Ponte a trabajar, huevón.
0: Buen día, chula, ¿me puedes poner el pávido návido, por favor? Ok, perfecto. Ay, Dios santo, ese audio ya no se olvida, ¿eh? ¿Sí o no?
1: Ahí viene el toro. Ahí viene el toro. Ahí viene el toro. Ahí viene el toro.
0: Ay, Dios santo. Dice, mi amor, ¿qué hubo, eh? Ándele, ha sido más directo. Ya, de una vez. Mi amor, ¿me podrás poner la canción de Agujetas de Color de Rosa con Javier Rosas y Los Picadientes, porfas? ¡Ay! Sí, claro que sí, precioso, ahí te la mando. Chula, ponme la de La Yaquecita con el Gallo. El Gallo de Oro, ok.
3: Y con más de la música,
0: seguimos con la bailada, la zapateada y demás.
3: La República.
0: Mira nomás.
3: Y se la presentamos.
0: El pávido návido.
3: Los igualados. Y los viejones de Linares.
0: Es hora de bailar, dijo acá.
4: Es hora de bailar.

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1: Ya son las 9 de la mañana con 46 minutos. Estamos a punto de terminar la primera hora, ¿eh? ¿En qué momento? ¿En qué momento? Oye, Violet. Oye, ¿y la comis? ¿Dónde andan los gozaderos? ¿Dormidos o qué? A ver qué dice acá de ese lado.
2: Chula, muy buenos días.
1: Buenos días.
2: Oiga, para pedirle una comisita, ya que estamos en música movidita.
1: Ajá.
2: Por favor, a mover el bote con los Halcones de Durango.
1: Ok.
2: Si es tan amable.
1: Ya está.
2: Muchas gracias, chula, y que tenga un excelente día.
1: Ya dijo. Gracias, igualmente, excelente día. Buenos días, mi chula. ¿Podrías poner la canción de la Gilbertona? Ay, Dios. Para Alan, que nos escucha en la colonia Los Betabeles. Y tres, ponte a trabajar. Gracias. ¿Dónde es eso? ¿Dónde son Los Betabeles?
3: Ponte a trabajar, huevón. Ponte a trabajar, huevón. Ponte a trabajar, huevón.
1: Hola, buen día. ¿Le puedes mandar un ponte a trabajar, huevón, a Jade? Ay, esa Jade.
3: Ponte a trabajar, huevón.
1: Jade, ya, despabilate, mija. Ya es hora de levantarse. Ya es hora de ponerse en acción. Oye, pues nos vamos a ir con el Toro Mambo, que es algo de lo que están solicitando también ahí a través de nuestro WhatsApp, que a este pobre que... ¿Cómo le dice el toro?
4: ¡Ahí viene el toro! ¡Ahí viene el toro! ¡Ahí viene el toro! ¡Sí! ¡Ahí viene el toro! ¡Ahí viene el toro! ¡Mi chula! ¡Póngale la canción a Saúl, la que dice ¡Ahí viene el toro! ¡Ahí viene el toro!
1: ¡Vámonos con el Toro Mambo! ¡Estás en la gozadera! ¡Súbale!
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1: ¡Márcale, viejo! ¡Mira! ¡Hoy no más!

0: Son las 10 de la mañana con 7 minutos, ya cambiamos, ya vamos subiendo, ya está la bandita romántica, de esa bailable, la bandita esa que se baila como que ya más acá, más pegadón, escuchamos los suspiros y luego cielo, y acá me están pidiendo reproches al viento, ahorita se lo mando con todo el gusto del mundo. Buenos días, chula, puedes poner la canción de la morrita y un saludo para los cieleros, para el nenuco, el mapache, el apache, el chimbombo y el gallo. Buen día, chula, quiero pedirle un grandísimo favor de parte de Tetor, que extraña tanto, pero tanto a Pascual, que ya me perdone por haberle sido infiel, que le mando unos besotes en el Anastasio con una canción de Juan Gabriel, por favor, mi chula. ¿Qué? ¿Cómo? Chula, porfa, puedes poner la banda dominguera con saludos para el Nalgas de Champiñón de la 421 y el otro Cabeza de Cacahuate que anda en la ruta 6. Ya está, perfecto. A ver, ¿qué dice?
1: Oye, mi chula, te toca. A ver, pon una tú de las que tú pones en la peda. A ver, con la que tú dices, esta mera, con esta me descalzono, digo, me deschongo.
0: Pues esa que tengo de fondo, mijo. No, hombre, tú no sabes, cuando empieza esa rolita. La chula se descompone bien gacho. A dar vueltas y vueltas y vueltas y vueltas. Esas meras. Oye, nos vamos a ir con la música. Vamos subiendo al ritmo. En este momento llega la banda El Recodo. Porque estamos ya con la bandita acá más romanticona. Algo más para bailar así pegaditos. Algo para cantar. ¿Qué andas bailando y la andas cantando? Casi dedicándosela al vato con el que andas. Mira nomás. Y llegaste tú. ¡Ay! Como primavera en el frío invierno. Hoy no más. Desde que tú llegaste. La escuchamos, regreso, estás en La Gozadera. Viernes de cantina, ¿eh?

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1: Ya son las 10 de la mañana con 18 minutos. Seguimos en la cantina de la mejor, chulita. Muy, pero muy buenos días, excelente viernes. No sé si de cantina, escucho música para bailar. Saludos y bendiciones para ti, los gozaderos. Andamos al millonazo y me pongo al corriente con la dinámica. Abrazos, bye, TQMMM. Y luego dice abajo, ¡Leme! Oye, Violet, tranquila, oye. Relájate, iba por partes de leer los mensajes. Válgame Dios, cuánta agresividad. Sí, sí, es viernes de cantina. Todos los viernes es viernes de cantina.
2: Chula, no, pues yo quiero hacer la jareta de ese trompo, entonces.
1: Hola, chula, ¿podrías enviar un puente a trabajar para el Tartas y el arrastrado de Sergio del Logo, ok?
3: Ponte a trabajar, huevón.
1: Ahí está, dice acá de ese lado. Hola, chula, bonito fin de semana. Un ponte a trabajar para mis sobrinos Ian y Sofía del Ciprés, por favor.
3: Ponte a trabajar, huevón.
1: Ahí está, ahí vamos agarrando el sabor. Dice, ufas, chula, te la andas rifando bien, machine. Ah, claro, por supuesto. Estamos armando la pedita. Primero empezamos bailando, ahorita ya andamos medio románticos. No les quiero contar ahorita las 11, 12. No, una cosa bonita. Oye,
2: saluditos también, chula, para el Fallas, de ahí de la 100, mi chula.
1: Ya sabes.
2: Que ya estarle... Ya de estar lamiéndose los bigotes porque viene la feria.
1: Ok.
2: Es bien Mickey Mouse.
1: Ay, mira, qué a gusto. Mi chula, muy buenos días. La de Lalo Mora, nadie como ella, por favor. Ya está, buenos días. Hermosa y preciosa saludos para Darwin y Leonardo. Nos pones, por favor, la canción del Coyote, mi ranchito. Ah, ok. Acá tengo pendiente también la de Una Aventura. Y la de la gitanilla, ¿ok? Entonces nos vamos a ir con esas tres rolitas y yo regreso. ¡Vámonos! En este viernes de cantina, hoy nomás. ¡Ay, Dios santo! Ahí vamos, ¿eh? Por cierto, estoy armando el playlist acá en Spotify para el fin de semana que tenga usted que poner las rolitas. Bueno, pues ahí está. Ahorita se las mando. Para que estén al pendiente, ¿eh? La estoy armando. Según la canción que vamos poniendo, es la que voy agregando. ¿Sale? ¿Sale?

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0: viernes de cantina, viernes espectacular, viernes, ve viernes ya. Tranquis, tranquis, chula, no te alteres, yo ando como el mango relajado, yo también, por dos. A ver, dice acá un saludo para el Malo y Rafa, el May, Noé, para Panchito, para el Cholo, con un ponte a trabajar, con la de belleza de cantina, aquí andamos. En Linda Vista, ya está. Buenos días, mi chula hermosa. Oye, puedes mandar un saludo a todos los tractoristas con un 2, ponte a trabajar, de parte del niño de pilas. Y me puedes poner la de mi amigo de los cadetes de Linares, ya está.
1: Ponte a trabajar, huevón. Ponte a trabajar, huevón.
0: Ahí están los dos, ponte a trabajar. Buen día, chula. La de Vicente, no me hagas menos, gracias y lindo día. Le puedes poner el sonido de ponte a trabajar, huevón, al chalán Christopher. Y me puedes complacer con la canción de Tu Eterno Enamorado de Banda McGay. Ok, perfecto.
2: Alócate, mi chula, alócate. Chóngate, mi chula.
0: Alócate, alócate, bebé. Es que ahorita estoy en lo tranqui porque luego a las 11 me quitan la inspiration. La inspiration.
1: Ponte a trabajar, huevón.
0: Pero.
1: Ponte a trabajar, huevón.
0: Estamos con la bandita acá, medio intensa, con la bandita para bailar, medio romántica, medio cantable, medio de todo un poco, ¿eh? Entonces, llega la novia del pajarillo, Morena, ¿qué andas haciendo? Son las 10 de la mañana con 34. Llega la banda Corona del Rey. Hoy nomás. La novia del pajarillo.

0: amigos, oiga, estamos a punto de hacer una pequeñilla pausa, cosa de nada, cosa de 15, 20 minutos. Y regresamos. Dice, oye, ya que estás poniendo esas rolitas, porfa, aviéntame la del Tarasco. Ah, hijo, ok, perfecto, ya está. A ver qué dice acá.
1: No problemation, tú alocatation. Después hablemos de lo del negociation.
0: Ok. Ok, andas hablando muy en Nation, Simón.
2: Oye, Chulita, oye, está bueno esto, está muy bueno. Porfa, puedes poner, si quieres, también. La Feria de las Flores, con banda, pues claramente.
0: Claramente.
2: Ay, por favorzote, mi chula. Ya me ando imaginando que ando contigo en el baile, bailando de a cartoncito.
0: ¡Ay! Ya está, pues, ¡vámonos! Nos dice el recodo como el primer día, la neta, ¿eh? Te sigo amando como el primer día. Son las 10 con 40.

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2: Hola a todos mis hermanos, un gran abrazo para todos mis hermanitos y gracias a Dios y a la Virgencita de Guadalupe por este hermoso y nuevo día en el que nos bendicen. Quiero llegar y dirigirme al día de hoy en nuestro programa, especialmente a esas personas de buen corazón, de buenos sentimientos, que les gusta ayudar y servir, pero que lastimosamente su vida está siendo arruinada, frustrada. Su vida se encuentra al borde del fracaso, le han dañado su presente, le han arruinado sus metas, sus sueños y le quieren dañar también su futuro. Usted hoy se siente estancado, usted señora se siente enferma, está encerrada en una fuerte depresión porque los problemas en su vida han llegado al límite. Es muy posible, mis hermanos de Dios, que todos estos problemas sean causa de un enemigo oculto que le quiere destruir a través de maleficios, malas energías, energías negativas, hechicería, brujería. Y escuche bien, mis hermanos, porque estos daños los pueden hacer con tan solo un cabello suyo, una fotografía, una prenda de vestir. Se valen de muchas cosas, de muchas porquerías. Se valen de estas pertenencias suyas para rezarle, para velarle, acabar con su paz, con su felicidad, su hogar, su negocio. Así que te invito, hija de Dios, hijo de fe, para que levantes la cabeza y le digas no más a estos problemas. Dile no más a estas envidias, a esas malas energías. 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Y de esta manera usted nuevamente recupere su felicidad, recupere todas las bendiciones que le han arrebatado. Levante ese teléfono, en sus manos está la decisión y en la nuestra está la solución a esa dificultad, por difícil que parezca.
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2: Avanzamos en nuestro programa. Tenemos llamada en línea en este momento. Sí, ¿con quién tengo el gusto?
3: Dolores Ramos.
2: Dolores Ramos. ¿Fecha de nacimiento, Dolores?
3: Septiembre 3 del 61.
2: Septiembre 3 del 61. Septiembre 3 del 61, rápidamente. Extiendo mis cartas del tarot. Dolores Ramos, septiembre 3 del 61. Bueno, Dolores, pues mire, aquí me marca fracasos. Es lo primero que puedo ver en este momento en el campo del amor, fracaso en el campo del amor, claramente una separación, también hay una traición. Sí, mi señora, se trata de tu esposo quien te deja.
3: Así es, tiene mucha razón. Ya tiene tu buen que nos dejamos, que me dejó.
2: Por una ex amiga tuya, es una compañera de trabajo de él, la cual te envidiaba, la cual siempre te ha tenido a ti como ese celo.
3: Sí, así efectivamente ella llegó a mi casa, la invitamos, era muy apreciada ahí. nos conocíamos bastante bien y la recibíamos muy bien, tanto por eso pienso que fue una traición doble.
2: Yo te voy a ser muy claro, muy sincero, lo que te hicieron es un entierro con una fotografía tuya y otra de él. Y por supuesto, esto lo amarraron con listones negros. Esta fotografía la velaron y la rezaron durante 9 días. Luego las enterraron en un panteón, hija mía. El propósito de esto definitivamente es que tu esposo se alejara de ti, te rechazara, como que no se sintiera cómodo contigo.
3: Sí, tiene razón. Yo no, nunca me expliqué por qué cambió tan repentino, por qué de la noche para la mañana empezó a cambiar así, si él no era así. Y nunca me había puesto a pensar en por qué en ella, precisamente, que había sido a causa de ella. Y lo vi por olvidado hasta ahora que conocí una persona y me recomendó con usted.
2: Y el cambio de él fue total, el cambio de él fue rotundo.
3: No, sí, efectivamente.
2: Dolores, te voy a decir una cosa y aquí ni siquiera lo importante es eso, porque la relación con tu esposo ya pasó a la historia, tú ya ni siquiera lo amas, ya ni siquiera piensas en él.
3: Así es, y por eso le digo que como eso quedó así inconcluso, ya ni me acordaba, o sea, pero sí me recomendaron mucho con usted que hablara por lo mismo, porque no se me da nada, todo se me viene abajo.
2: Pero lo importante eres tú, hija mía, en este momento, porque estás bloqueada en muchos aspectos. No encuentras el amor. Además, cada día vas de para atrás como el cangrejo, hija de Dios.
3: Sí, así es, tiene usted mucha razón.
2: Dolores, te vamos a ayudar, pero cuanto antes nos vas a visitar, si es posible hoy mismo, vas a visitarnos en una de nuestras oficinas, consultorios. Ya por interno te estaremos dando la información, la dirección. Vas a llevar 2 veladoras blancas y agua bendita de 3 iglesias diferentes. De esta manera vamos a liberarte de ese hechizo. Porque tú estás muy joven y mereces ser feliz, mereces encontrar esa persona ideal.
3: No, tiene usted mucha razón y mire que estaba yo escéptica en esto, pero he recuperado mucho la confianza con usted.
2: Vamos a realizar un vomitivo, vas a expulsar ese mal de raíz, eso te lo garantizo. Y también te vamos a decir exactamente dónde está ese entierro, dónde está esa porquería, porque hay que desenterrar esas cosas negras y quemar de una vez por todas esas malas energías que te están bloqueando, que te tienen mal. ¿Ok, Dolores?
3: Sí, claro que sí.
2: Bueno, hija, échale ganas. Gracias por tu llamada. Dios te bendiga.
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2: 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Hoy es el momento de cambiar su vida. Hoy es el momento de recuperar todo lo que ha perdido. Es el momento de liberarse de toda esa maldad y usted pueda gozar de buena salud, pueda gozar de todas las bendiciones, de todas las cosas bonitas de esta vida, de esa salud, de una salud plena, de una salud larga y duradera, que usted pueda gozar de un negocio próspero, de negocios exitosos, que pueda por fin dejar esos vicios, alejarse de las malas personas, de las malas compañías, que pueda encontrar el amor en su vida. 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Nosotros le vamos a ayudar a encontrar esa persona ideal, esa media naranja, esa mujer, ese hombre que le ame, que le respete por siempre, que nunca le sea infiel, que le brinde un hogar maravilloso, lleno de felicidad, paz, armonía, que sea un apoyo para su vida, que le ayude a crecer, a realizarse como persona.
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2: Continuamos en este su programa Caminos de Luz y me indica Audio Master que tenemos llamada en este momento. Sí, bueno, ¿con quién tengo el gusto?
4: Luis Iglesias.
2: Luis Iglesias. Luis Iglesias, regálame tu fecha de nacimiento, Luis.
4: Mayo 5 del 72.
2: Ya tenemos aquí las cartas del tarot. Aquí me marca un fuerte dolor en la cadera y como en la parte de la columna, en la parte alta de la columna. ¿Es así o no es así?
4: Hace 2 años y medio, más o menos.
2: Tú me vas a decir si es así o no. Te encuentras una cosa rara como a la entrada de tu negocio, algo así como tierra negra, algo como grasoso, mezclado como con diferentes hierbas. ¿Sí recuerdas eso, Luis?
4: Así es, fue precisamente a la entrada de mi negocio. Yo me dedico a la entrada de la oficina. Estaba así una bolsa negra, así con la cortina, como que me habían echado aceite, porque era algo así grasoso, y unas hierbas. Pero lo que sí, no lo levanté con las manos, estaba lo molesto porque yo pensé que habían unos vándalos, me habían hecho eso en el negocio, y me pateé las hierbas esas que estaban ahí y pateé la bolsa. Al patearla, se rompió y era como tierra, más o menos tierra, pero me imagino que tenía sal porque se veían algo así blanco, no estaba revuelto prácticamente.
2: Ahí es donde empiezan todos tus problemas en tu vida porque te salaron, te arruinaron la suerte, lo cual te ha hecho perder ese ánimo, esas ganas de vivir, esas ganas de luchar, de trabajar, últimamente cansado, agotado, como sin ánimos, ¿mantienes, Luis?
4: Sí, me he sentido prácticamente, no pierdo el ánimo, pero sí muy decepcionado, ¿no? De que las cosas no se me dan. Y aparte de que físicamente no tengo la energía para luchar, como antes lo hacía. Yo que andaba buscando los negocios y no paraba yo todo el día visitando clientes, capacitando trabajadores. No era una persona demasiado activa, ¿no? Okay. Ahorita, por mis dolencias, la verdad, no tengo ánimos ni de caminar porque las articulaciones todas son rodillas.
2: Ok, hijo de Dios, necesito que nos visites personalmente, nos va a visitar personalmente lo más rápido posible para ayudarte y vas a traer agua bendita, tierra de tu casa, de alguna maceta o algo así, vas a traer 7 limones verdes porque vamos a destruir, vamos a sacar ese maleficio que te hicieron y por supuesto ahí también te vamos a decir quién te realizó esta maldad, ¿ok?
4: Ok, muchas gracias.
2: Bien, Luis, gracias por tu llamada, que Dios te bendiga.
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2: Así de esta manera se nos está acabando el tiempo. Gracias a todas las personas donde quiera que se encuentren, que han escuchado nuestro programa, que han recibido ese mensaje de esperanza. Les invitamos para que nos llamen cuanto antes. Si usted está sufriendo, si usted está pasando por cualquiera de estas dificultades que hoy hemos escuchado, que hoy hemos mencionado durante nuestro programa, si usted está pasando por alguna de estas crisis, si está sintiendo esas cosas extrañas de las cuales hemos hablado, llámenos, libere sus miedos, despeje sus dudas de una vez por todas y sánese, cúrese, restaure su vida. Mis hermanitos de Dios, mis hermanitas del alma, les deseo un gran día. Los esperamos en un programa más. Que Dios los bendiga y que Dios me bendiga. Hasta pronto.
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pequeña pausilla. Estamos de regreso y no sabe, ¿eh? De 11 a 12 nos vamos a ir con esas rolitas del baúl de los recuerdos, con esas rolitas de antaño, con esas rolitas de hombres y mujeres que nos ponían unas guarapetas, pero sí sabrosa. ¿De qué estoy hablando? Iré nomás. Estoy hablando de estas rolitas. ¡Ay, Diosito! Ahora sí, ya vamos a alocarnos.

0: 11 de la mañana con 29 minutos. Ahí escuchamos a Chayito Valdés con Besos y Copas. ¡Chula, chula, chula! ¿Ya pusiste Besos y Copas? Buenísimos días, bonito viernes para todos. Y acuérdense, después de las 10 nomás, los perros toman agua. Y las perras tomamos café. Pues ya, ni modo, no hay de otra. No hay de otra, chula. Ponle un ponte a trabajar al cholo drogadicto que nomás se la pasa dormido de parte de Jim de la ferrería. Ok, perfecto.
1: Ponte a trabajar, huevón.
0: Ahí está el ponte a trabajar y luego acá dice, ¿qué dice? ¿Qué dice?
2: Ahí viene el toro. Chula, a ver si nos puede complacer con la casa de madera, por favor, para ponernos bien veados. Ya sea con Antonio Aguilar o Don Ramón Ayala.
0: Ok, perfecto. Me parece excelente. Chula, que te vaya bonito. Ah, con Vicente Fernández. Ok, ok. Yo dije, ah, no, pues gracias. Gracias, gracias, gracias. Recuerde que estamos en este viernes de cantina. ¿Cómo andan? Andan muy perdidos. ¿Qué onda? ¿Perdidos? ¿Andan en la chambiación o qué onda? ¿Andan echándole ganas? ¿Andan disfrutando de las rolitas? ¿Andan, andan haciendo el quehacer en su casa? Saludos a Karina, que se vaya a su área de trabajo. Así, ¿qué? Así le den. Así dele, quita, a ver si se le quita, ¿no? Supongo, ¿verdad? Los achaques de la menopausia. Y dos, ponte a trabajar, ya está.
1: Ponte a trabajar, huevón. Ponte a trabajar, huevón.
0: Ahí está, ¿qué dice? Buenas.
3: Mi chula, buenos días.
0: Hola.
3: Lindo fin de semana.
0: Gracias,
3: mi chula,
0: igualmente.
3: Pues ya que estamos con ese sentimiento tan, tan profundo, pues póngase la de La Hija de Nadie con Yolanda del Río, ahí por favorcito, para aquí para escucharla. Y aquí andamos aquí en la trabajación.
0: Okay.
3: Un fuerte abrazo, saluditos y ya sabe que es la consentida, mi chula.
0: Gracias, mi preciosa, gracias, gracias, mi Cristi, gracias, le mando un abrazote y pues bueno, pues vamos a ponernos sentimentales, ¿verdad, mi chula? Sí me pusiste mi canción, es que le bajé al radio ahorita que salió el programa que sale a las 11, ah, qué caray, no te digo. Chula, buenos días, oye, ¿podrías poner las mañanitas a mi nietecito Santiago Soto Salazar, que hoy cumple 6 añitos y porfis? También saludos a mi nieta Jimena Soto Salazar, que ella cumplió 10 años el domingo 28 de junio, diles que los quiero mucho y siempre van a contar conmigo de parte de Patty Mic Mic. Saludotes ahí para Santiago Soto Salazar y Jimena Soto Salazar, que andan de manteles largos, andan de cumpleaños, ¿verdad? Entonces, el saludote, el abrazo y los mejores deseos en esta mañana. Vamos a ponerles dos

0: 5 pesos de mañanitas para Santiago Soto Salazar, que el día de hoy está cumpliendo 6 añitos, ¿ok? Saludotes ahí de parte de su bola, Patty Mic Mic. Dice, ah, entonces ahí aplica la de la basurita, ándale. Con esas canciones, like, chula, chulita, ya sabes, pura 103.7, la mejor. Pasa excelente día, abrazo y bendiciones. Gracias, igualmente, mi Elizabeth de Lara, preciosa, gracias. Saludotes hasta Guadalupe Victoria, que esas rolitas 10 de 10, 10 de 10.
1: Mi chula bonita, buenos días.
0: ¡Hola!
1: Oye, no es porque sangre la herida, pero me podrías complacer con la canción de La Silla Vacía, ahí dedicada para mí y para esa persona que se fue sin avisar. Gracias, mi chula, que tengas bonito día. Cuídate mucho.
0: Ni las gracias, ni nada. Ni las gracias, ni ahí nos vemos, con permiso, nada. Ay, no, qué desgraciado. Buenos días, ¿podrías poner un ponte a trabajar para el Güero Medina, que no quiere venir a trabajar mañana? ¿Cómo? ¿Por qué? ¿Qué pasó? Anda cansado, ya se está pronosticando una pedilla. ¿Qué pasó? Hola, mi chula, ¿me puedes poner la canción del mar y la esperanza con Flor Silvestre? Porfi, saludos y bendiciones a todos los que nos escuchan. Ok, perfecto. Vámonos, pues, con la música. Llega Vicente Fernández. Ojalá, de verdad, ojalá que te vaya bonito. Estamos en este viernes de cantina. Va subiendo esto, ¿eh?

0: 46 minutos. Acabamos de escuchar La Basurita de Beatriz Adriana y Busca Otro Amor de Don Antonio Aguilar. ¿Qué hubo? Ahí está.
1: Comis.
0: Hola.
1: Good morning por la mañana.
0: Good morning.
1: ¿Cómo estás? Ya te escuché que muy bien. No he podido comunicarme, pero sí ando escuchándote, ¿va?
0: Ok.
1: Ponme una rola de José Alfredo Jiménez. Creo que se llama Cielo Rojo, por favor. Aquí ando escuchándote, morra. Y ya se me anda calentando el hocico, bebé. Saludo para ti y para todos.
0: Okay.
1: Ay, ojalá y que le vaya bonito. Por cierto.
0: Pero bien bonito, que sea muy feliz, pero lejos de mí. Dile. A ver qué dice acá de ese lado. Ah, chis, hasta que se comunica la Comi, Simón. Pero ahí anda el pendiente la morrita, No crean que se desaparece, nomás. Cambia de aparador un ratillo. Gracias, Comis, excelente viernesito. Chula la de si nos dejan, por favor, de parte del maestro Noé. Ok. Ya me andaba cambiando allá donde no me aburren con pláticas. Ah, mira nomás. Sí, también allá otro muchachón se cambió también allá. Ni cómo mandarle saludos, ni cómo mandarle una canción, porque ya se cambió allá. Ojalá que mi Jaxiria ya le mande una rolita. Buenos días, chula. ¿Me podría mandar un saludo para Don Dólar, para Doña Patrulla, para Aliento de Miel, para Megamente, para El Babuino, para Patas de Ángel y de paso una rolita, chula, la de Mi Casa Sola, de Ramón Ayala? Y ya por último, me mandas un besote, chula. Gracias, ¿qué hubo? Ahí está, con besote y toda la cosa. ¡Vámonos! Beso y toda la cosa. Buenos días, chula, ¿me puedes poner un puente a trabajar para el Alfa, Jesús y Raúl, que son unos huevones?
2: Ponte a trabajar, huevón.
0: Gracias y saludos. Ok, ahí está. Dice acá de ese lado, buenos días, mi chula, ¿puedes poner la canción de Felipe? Ok. Para la gente que está trabajando en el fraccionamiento Villa Italiana, de parte de Mario Campos, gracias. Ok, perfecto, buenas.
3: Mi chula, mándale un ponte a trabajar a Davidcito, que no ande de metichón, ahí por favor, ya que se ponga a jalar, que ese es su jale, no andar ahí de supervisor, okay. No es el arqui. Ay, por favor, mi chula, triple ponte a trabajar a David, a Maya, a Arciniel.
0: De plano.
2: Ponte a trabajar, huevón.
0: Uno.
2: Ponte a trabajar, huevón.
0: Dos.
2: Ponte a trabajar, huevón.
0: Ahí están los tres. Los tres. Chula, buen día. Mando un saludo a Omar, el panadero, que no hace nada. Y lo que piden que haga tampoco lo hace. Dice que no lo vio. Ay, lo checamos el lunes ya. Dice, mija, póngase la de quiero cantarte a ti de los cadetes. Ah, hijo, mira, este muchachón, el Manuel Aguilar, ya quiere que se le caliente el hocico. Dicen que después de las 10, dijo la Bere, y yo le creo que después de las 10 nomás los perros toman agua. Entonces, ¿quién sabe? ¿A dónde irá mi Manuel? Sabrá mi padre Dios. Anda disfrutando de unas vacaciones. Bendito sea mi padre Dios. Y acá, cayéndose a pedazos la cabina. Gracias. Buenos días, chula. ¿Me puedes poner la de Martina, de Antonio Aguilar? Un saludo para el primo Emir y para el primo Pelón. Y la de Me Acordé de Ti, de Vicente Fernández. Ok, perfecto. Vámonos. Vámonos a la música. Hoy no más. Nos vamos a poner intensos. Con el cielo rojo. Dijo mi abuelita, no hombre, pues menos va a llover.
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12: 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Hagamos un breve paréntesis en el trayecto diario de nuestra vida y elevemos al cielo una plegaria como muestra de gratitud.

0: El Señor es mi pastor y nada me faltará. En verdes praderas me hace reposar y hacia fuentes tranquilas me conduce para reponer mis fuerzas. El Señor me guía por el sendero recto. Así, aunque camine por cañadas oscuras, nada temo, porque Él estará conmigo. Su protección y bendiciones me dan seguridad y me guardan de mis adversarios. Su bondad y misericordia me acompañan todos los días de mi vida. Y en la casa del Señor moraré por años sin término.
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1: Ya son las 12 con 8 minutos. Estamos prácticamente en las últimas ya de este viernes de cantina. Así que vamos a escuchar las rolitas. Que si Cadete, Rieleros, Invasores, Cardenales, Lalo Mora, Ramón Ayala y demás. Estos señoros, no, ¿ok? Dice, hola, mi chula, tendrá la rolona de Ahora Vengo a Verte, ¿ok? Y luego acá, ¿qué dice mi Lupita?
2: Hola, mi chula hermosa. Hola. Me pone la canción, la de Mi Casa Nueva con los Invasores, por favor.
1: Ok.
2: Gracias, que tenga un excelente fin de semana.
1: Gracias, igualmente, feliz fin de semana. ¿Qué dice acá la Jazz?
3: Oye, chula, ponte la de Me Caí de la Nube que andaba. Y luego ponte a trabajar, huevón, a Jesús Manuel Contreras, alias El Flaco. Que te anda escuchando, chula.
1: Ok.
3: Saluditos.
4: Ponte a trabajar, huevón.
1: Oye, ¿y Papá Valdés? ¿Qué fue de él? ¿Y el Chino Sabritero? ¿Qué onda? ¿Y Juanis, Anita? ¿Qué onda? Hola, chula, buenos días. ¿Puedes poner la canción de La Playa Sola? Esos brujos no tienen otra cosa que hacer. Nomás es ponernos en manos de Dios. Nadie puede más que él. Es correcto. Buenos días. Mándale un saludo al Iván que está aplicado destapizando. Sí, va. Destapizando un sillón en Tapicería Ramírez. Ok, saludotes. Buenos días, chula. Un saludo a mi primo el Flys Contreras Valverde, acompañado con tres. Ponte a trabajar.
4: Ponte a trabajar, huevón. Ponte a trabajar, huevón. Ponte a trabajar, huevón.
1: Y saludos también para mi hermana y un ponte a trabajar.
4: Ponte a trabajar, huevón.
1: Son para la Jazz. Supongo, ¿no? Que es para Jazz. A ver, el Rolando.
5: Buenos días, chula. ¿Puedes
1: poner? Hola.
5: Payaso con Javier Solís, por favor, sorte. Gracias. Excelente viernes.
1: Gracias, excelente viernes. Buenas tardes, ¿me podría poner la canción de En Cada Vida de Primavera? Para mi esposo Poncho, que anda echándole ganas al trabajo de parte de su esposa Tere Quiñones, que lo quiere mucho, gracias y bendiciones, ya está, perfecto.
6: Buenos días, mi chula, aquí andamos. Hola. Escuchándote. Y feliz fin de semana.
1: Gracias, igualmente.
6: Ramón Ayala, porfa. Okay. Saluditos.
1: Ok, ahí está la mismísima Juanis.
7: Póngale la che en un carrito pa' Saúl, oiga, porque lo vamos a echar en la carretilla al maldito infeliz albañil que dio.
1: Válgame Dios, santo niño.
7: Y póngale un triple ponte a trabajar, porque miren cómo están, chula, ahí, desesperaditos, Gabriel y el maestro Saúl ese. Triple, ponte a trabajar, por favor, porque se les está pegando lo tonto.
4: Ponte a trabajar, huevón. Ponte a trabajar, huevón. Ponte a trabajar, huevón.
1: Oye, saludotes ahí al Tony 12. Al Tony 12 que anda siempre al pendiente. Y si aquí andamos, chula, como siempre. Bueno, bueno. Más le vale que ande al pendiente. A ver, ¿qué dice acá?
8: Chula, mi chula, buen día. Hola. Buen día, que tengas buen día, hermosa.
1: Gracias, igualmente.
8: Oye, ponme una cancioncita y porfa.
1: Ajá.
8: Una de Invasores, Invasores de Nuevo León.
1: Okay.
8: Cualquiera de Invasores, de esas viejitas como las que tienes ahorita.
1: Ok.
8: No están perronas.
1: Ya está, perfecto. Vámonos, pues. Llega la música de los Cadetes de Linares, se llama Las Tres Tumbas. En este viernes de cantina, cuando son las 12 con 12 minutos.

0: intensas con sus caguamotas. ¡Ay, GPI, GPI Soto! Presente, mi chula, qué barbarota, dejando caer la greña con esas perrísimas rolas, ¿eh? Saludotes de su compa el Chito Cano, de Gavino Santillán, pura sed de la mala, mi chula, mira nomás. ¡Qué caguamota! ¡Provechito, provechito!
1: Ponte la de una lágrima y un recuerdo de los cadetes, mi chulita. Saludos de Anca Vena de parte del Tony 12. Te estamos sintonizando en el Rancho La Negra. Y que tengas un excelente de viernes y un excelente finecito de semana. ¡Saludos!
0: ¡Saluditos! Dice, chula, amores fingidos. Ya la mandamos. O Laudrita, Laudrita Garza. Esa es nueva, esa es nueva. Mi chula, me complaces, por favor, con Mentiras Bonitas de Grupo Azteca y un puente a trabajar para el Freddy, Alfa, Raúl y Jesús, que son bien huevones, huevones.
2: Ponte a trabajar, huevón.
0: A ver, dice, nada, chula. Dice, chula, vi las ¿qué? Las cumbias de Karim León, ponme a mí, me gusta pistear y bailar, póntelo para relajarse un rato. Sí quisiera ponérselo, pero se lo dejo ahorita a las 2 de la tarde, ¿le parece? ¿Sí o qué? ¿Sí o qué? ¡Vámonos, pues! Llega la casa nueva, mi casa nueva, cuando son las 12 con 24. Estás en la cantina, la mejor.

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0: la tarde. Casi nos andamos yendo, todavía andan por acá o qué onda. Buenas tardes, mando saludos para José Gaitán, Fernando Hernández, Manuel Hernández, Felipe Hernández, Teto Hernández y Manuel López, que andan trabajando. Y a José Gaitán y Manuel López, tres, ponte a trabajar con la canción de las medias negras. ¿Qué hubo?
1: Ponte a trabajar, huevón. Ponte a trabajar, huevón. Ponte a trabajar, huevón.
0: Dice, chula, no te acerques tanto al micrófono porque siento que me estás hablando al oído. Ahí, ahora. Buenas tardes, excelente programa. ¿Me puedes poner la canción de Ramón Ayala, la de Infiel? Porfa, preciosa, te mando un abrazote. Gracias por estar en sintonía. A ver si me puedes mandar saludos para Aarón y Yasmín. Saludotes. Aarón y Yasmín, gracias por estar en sintonía. ¡Hola, chula! ¿Qué onda? ¿Qué plan? ¿Qué hay que hacer? Oye, te encargo una rolita de los Cardenales, ¿ok? ¿Cuál será? ¿Cuál será? ¿La que yo quiera o qué? ¿O alguna en específico? Quiero que sepas. Ok, perfecto. A ver qué dice acá de este lado.
2: La rolita, mi chula.
0: Ajá.
2: Ya te olvidaste del muñeco.
0: Jamás.
2: Una de atardecer o de la puesta. Porfa, mi chula. Saluditos. Ajá. Para el muñeco, para Pitolacio, para el casi muerto.
0: El casi muerto.
2: Para el tripaseca.
0: Ok. Ok, perfecto. Perfecto, perfecto. A ver qué dice acá de ese lado.
3: Ay, póngame una canción de Un Rinconcito en el Cielo, mi chula. Ay, por favor. Bonita tarde y ánimo.
0: ¡Ánimo! ¡Vámonos! Son los Cardenales de Nuevo León. Quiero que sepas. Unos minutos más y será ya.

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0: Oigan, hubo un pequeño bajoncillo de la luz en la compu donde están las rolitas. Dije, ¿qué? ¿Cómo? Yo estaba cantando, pero bien emocionada la de Aviéntame. Y nada, nada. Dice, ¿qué pasa, mi chula? Ponme mi canción. Bajo el cielo. Ok, perfecto. Chula, buenas tardes. Oye, mándale un saludo a mi morrito, el Cheo. Y una rolita de viernes, la de Ya no te amo, de Los Invasores. Para que tome a gusto el muñecón y dos, ponte a trabajar. Fíjate nada más, qué hermosura.
1: Ponte a trabajar, huevón. Ponte a trabajar, huevón.
0: Así que nos vamos a ir otra vez con la rolita de Aviéntame. Y ni modo. Y ni modo, la vamos a tener que escuchar de nuevo porque no la acabamos de escuchar. No, nos quedamos inspirados. Entonces vamos a la música y yo regreso. Mira nomás, Los Invasores. Aviéntame. Y literal aventaron la luz.

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0: Ya es la 1:09 PM. Es la última horita que sé con ustedes en la cabina de La Mejor. Escuchamos Yo Te Lo Estoy Afirmando de Julián Álvarez. Dice, puedes mandar un saludo para Diana Salazar de parte de su amor Aarón con la canción Eres Lo Que Más Me Gusta de Julián, o sea, esa que acabamos de escuchar. Y oye, qué bonito spot de México, mi chula Simón. Está perrón.
1: Mi chula, ¿qué pasa con mi canción que le pedí? La del rincón, un rinconcito en el cielo, mi chula. ¿Qué
0: ahí
1: onda?
0: Ahí voy, mijo. Tranquilo, calma. Primero andas diciendo que le diga al Manuel que... al Manuel le dices, no, regaña a la chula, pone canciones re feas. Re feas, pero ahorita te manda tu canción, precioso. Ahí voy, aguanta. Buenas tardes, chula, mija, póngase la rola de Hasta la Tumba, de Los Invasores, ok, perfecto.
2: Mi chula, ponte la de Jugando al Amor con Conjunto Primavera.
0: Ay, ya está, perfecto. Vámonos, pues. Vámonos con el rinconcito. Un rinconcito en el cielo, please. Es lo que ando ocupando ahorita. ¡Ay, San Pedro! ¡Allá te voy!

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1: Y es la 1:37. Gracias por seguir. Ya estamos en los últimos minutitos. Últimos minutitos de este viernes. Oiga, ¿qué opina? Mañana, pues Manuel no va a estar con ustedes porque está de vacaciones. Entonces, ¿los acompaño de 9 a 11 o qué onda? ¿Qué opina?
2: Oye, si Pito Lacio y las taqueras y el casi muerto...
1: El casi muerto anda en el zoológico, anda en el zoológico. ¡Chula! Dos cartas y una flor. ¡Ay, Diosito! Y saludos para los, dice, a los tractoristas. Con dos ponte a trabajar. Ah, sí lo mandé, ¿verdad? Ese sí lo mandé. Sí lo mandé. Y dice acá, claro que no, aquí andamos. Ah, mira. Yo pensé que andabas allá, ¿ya te tocó descansar o qué? Dice, aquí le esperamos, chula piciosa. ¡No te vayas, chula! Dice, de 9 a 2 mínimo. ¿Mañana? No, hombre, es mucho, ¿no? ¿O qué? Dice, no te vayas, chula, please. Plix, plix, plix. Sí, chula, entonces mañana nos escuchamos a las 9, ¿le parece? Dice, para que nos hagas más liviano el día de mañana. Ok, ya, acuérdense que los sábados ya no me toca venir, pero Manuel está de vacaciones. Entonces, pues voy a venir a las 7. Y yo dije, bueno, entraré al aire, me voy a mi casa, ¿o qué onda? A ver, ¿qué dice acá? Y mi rola, y mi rola, y mi rola. Vámonos con la música. Llega Aguanta Corazón, dice... Porque ya no nos acompañas el fin de semana, el sábado. Ah, porque le toca venir a Manuel de 7 de la mañana a 3 de la tarde. Los sábados ya le toca venir todo ese horario. Entonces, dice, ¿y si te quedas? ¿Y si sí te quedas? Nunca, escúchame bien, nunca es demasiado. Ok, gracias, gracias, gracias. Vámonos pues con la música, llega nada más y nada menos que la música de la mera azúcar del café. Mira nomás.
3: Y que se escuche la cosa, compa Dani.
1: Ahí está el Dani, su década norteña, que estará presente en una de las de mis bandas favoritas, la verdad. Imagínate mi grupo favorito y mi banda favorita. Ay, van a estar ahí en El Patrón con la corona del rey. ¡Qué barbaridad! ¡Qué chulada! Voy a empezar a buscar acompañante. Saludos, mi Dani. Gracias por estar en sintonía, ¿eh? Tú ya sabes qué onda, como dice la chaviza.

0: de cabina. Fue un gusto, un placer haber estado con ustedes en este hermoso viernes. Viernes de cantina, viernes caguamero, viernes chelero, viernes de todo un poco, ¿eh? Gracias. Gracias a cada uno de ustedes por sus mensajitos, por sus audios, por todo. Ahí síganme a través de las redes sociales, Chula 103.7. Estamos a la orden, pa'l desorden, para que me diga qué rolita, que me diga qué onda, qué plan, qué hay que hacer y demás, ¿ok? Ay, Dios. Entonces, vámonos, vámonos. Es el momento de irnos. Gracias.
1: ¿A dónde vas, chula hermosa? Aquí ando cerca. ¿Paso por la señorona o qué rollo?
0: Oy, oy, oy, oy. Pues si no salgo, mijo. Salgo nomás del aire, pero yo sigo laborando hasta las 5 de la tarde. Ay, no. Ya ni me acuerdes, ni me acuerdes. Ahorita les voy a dejar la música continua. Muchísimas gracias. Que tengan excelente tardecita, excelente fin de semana. Y porque usted lo pidió, nos escuchamos el día de mañana en punto de las 9 de la mañana. Gracias. Soy la chula. ¡Ay! Sufriendo solas.
2: Quédate la hora, chula. Quédate la hora de música continua.
0: Hay que ir a los sagrados alimentos. Que tengan bonita tarde, ¿eh? Y bonito fin de semana. Para los que no nos escuchamos, para los que sí, los espero mañana, 9 de la mañana. Gracias.
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1: Muchachos, me dijeron que cantáramos esas que sacan sed, de esas que hay que alistar el hígado, de esas que sacan lumbre. Entonces dije, pues vamos a echarnos unas rolitas como esas. Échale.

compadre. Gracias, Isabel Gutiérrez, Isabel Gutiérrez. Gracias por esa oportunidad que siempre nos dan también para cantarle a la gente con mucho cariño para todos ustedes. Por la que sigue, viejo. Échale.

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6: ¡Qué raza, buenas noches! Te mentiamos, chiquillo. Mi gente, les queremos aventar un popurrí del señor Joan Sebastián. Un homenaje para él. Esto que dice más o menos así. ¡Arráncate! ¡Arráncate!

0: gracias. Muchas gracias.
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2: Y que siga el ritmo, compa, andamos calentito, ya agarramos por acá, viado viejo. Compa, Charal, compa, Vitín, échale ritmo, compa. Échale ritmo, habla recio. Y le vamos a dar un popurrí, mi gente bonita, para que se pongan a bailar todavía aún más. De los temas que fueron éxito aquellos de los 80, 90. A ver, y nos tocaron esos ritmos, esas canciones.

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0: para siempre, chiquitita. Ahí le va para todos los que traen el corazón roto. Y su compa, Oscar Maido.
1: Fue esa regia.

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1: La selección mexicana recibe tremendos regalos millonarios y está que arde el chisme.
2: Llévame dimes y diretes en el regional mexicano. 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
1: Pero ¿sabes lo que está mejor, comadre? Los boletos que les vamos a regalar. Tenemos pase doble para el show infantil Disney on Ice el 9 de julio en el Auditorio Nacional. Y si tú todavía no tienes boletos para ver a Grupo Firme este 18 de julio en el Estadio GNP Seguros, quédate. Esto es En Cabina con Laura G en Cadena. ¡Comenzamos! ¡Viernes, fin de semana!
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1: Bienvenidos en Cabina con Laura G, nuestros amigos de Yadetec tienen la frase escondida. Arrancamos este programa con mucha energía en este bonito viernes, un fin de semana muy futbolero, un fin de semana donde se define absolutamente todo. En unos momentos empieza el partido de Argentina, el fin de semana empieza el de México contra Inglaterra. Ahorita les vamos a platicar todos los chismes que está sucediendo en el mundo deportivo, pero también los invitamos, comadre. ¿Cómo anda usted, comadre?
2: Oiga, ¿trae pila o no trae pila? Traigo toda la pila lista para decirles lo que está ocurriendo en el mundo del regional mexicano, porque bueno, sóbense, porque el catorrazo va a estar tremendo. Ahorita les voy a platicar de los dimes y diretes, pero comadre, pues bienvenidos a este programa de viernes.
1: Y mi conejito,
3: ¿cómo estás? ¿Cómo estás, mi querida Laura G, Rosa Concha y a toda la gente de la cadena de la mejor? Bienvenidos, y ya prácticamente estamos en las finales de esta justa deportiva, que la neta nos sorprende porque muchos artistas ya empiezan a anunciar en dónde van a cerrar justo esta celebración mundialista, ¿no?
1: Definitivamente, Conejo, está todo por definirse. Ahorita vamos a platicar de todo el chisme deportivo, pero nuestros amigos, obviamente de ADTEC, tienen justo nuestra frase escondida. Durante todo el programa vamos a estar dando palabritas, tres palabritas para iniciar.
2: Sí.
1: En todos lados vamos a estar dando, porque si tú quieres ir a ver a Grupo Firme y cantar en tu perra vida el 18 de julio en el Estadio GNP Seguros, tienes que completar la frase. Anoten las primeras tres palabras, cortesía de nuestros amigos de ADTEC. ¿Cuáles son?
3: Las primeras tres es el gol seguro. El gol seguro, listo.
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2: Ahí está, le dijimos que eran tres palabras.
3: El gol seguro.
2: Que las haya anotado. El gol seguro fueron las primeras tres.
1: A ver, vamos a comenzar este programa diciéndoles esto. Cuídate de internet. Tu peor enemigo o tu mejor amigo puede ser internet.
2: Ay,
1: así
2: madre,
1: te las
2: ¿por qué
1: pongo.
2: Ahora qué trae?
3: ¿Qué pues, pasa? ¿Qué pasa?
1: Antes, en nuestras épocas, te enterabas muy poco de lo que sucedía realmente de la situación. Ahora, gracias a que todos tienen un teléfono y todo comparten a través de redes sociales, hemos visto carreras ascender, carreras caerse. Nos enteramos de chismes que antes no nos enterábamos. Puedes dar paradero, situación fiscal de cualquier persona, como lo de Lady Chela, entre muchas otras cosas. El día de hoy se filtró o compartieron un video en donde una persona, un influencer, comadre, un influencer, conejito, de mucha lana, que él se dedica a hacer, pues, mucho escándalo y a tener,
2: es,
1: ¿cómo
2: es
1: te diré?
2: Es de Estados Unidos, ¿no?
1: Es de Estados Unidos. Ajá. Es un americano que se llama Steve Will Do It, así se llama la cuenta.
3: ¡Órale!
2: ¡Bien, Steve! ¡Bien
3: difícil!
2: ¡Acuérdate de mí!
1: Ha hecho su dinero también haciendo apuestas. Entonces, este influencer había apostado porque México le ganara a Ecuador. Ganó $2,000,000 al apostar. Imagínese, $2,000,000. Entonces, ¿qué hizo Steve? Vino a México, se metió a la concentración de la selección mexicana. Llegó con una
2: maleta.
1: Una maleta.
2: Ajá,
1: una maleta.
2: Esas blindadas y todo lo demás, porque traía,
1: exacto,
2: gran
1: cargamento,
2: dinero, que le llaman.
3: ¿Y luego?
1: Y se filtraron unos videos en donde nuestros seleccionados, que deberían estar ahorita concentrados para el partido del domingo, andaban ahí en la rebatinga del reloj caro. Estamos hablando de relojes que cuestan $100,000, entre muchas otras cosas. Entonces, se filtra esto y lo filtra el mismo influencer. Y puso, aquí mis hermanos seleccionados, y obviamente todos los medios deportivos empezaron a criticar. Uno, que dejen entrar a la concentración a un influencer. Número dos, que le den este tipo de regalos porque él estaba compartiendo lo que ganó.
2: Ah, o sea que le llevó
1: apuesta.
2: Rolex a todos y cada uno de los de la selección nacional. Y bueno, pues ahí estaban escogiendo cada quien el que más le gustaba. Un regalo que, bueno, pues le hizo a este influencer. Pero sí, o sea, a mí me pareció muy extraño. ¿Cómo iba a entrar,
1: comadre,
2: a la concentración? Número uno. Y número dos, pues qué curioso que acepten este tipo de regalo.
1: Y número tres,
2: ¿no?
1: Hasta le echaron el famoso quiere volar.
2: Ay, sí.
3: Quiere volar.
1: Eso fue lo que más me dolió. Bueno, automáticamente fueron criticados porque, uno, no deben de entrar a una concentración. Número dos, no deben aceptar regalos de ningún influencer ni tienen que estar grabando ningún tipo de contenido porque tienen que estar concentrados para el partido.
2: Justo, pues, es para eso están ahí, concentrados.
1: Comadre, fíjese que es que el día de ayer o antier tuvieron día libre con sus familiares. Les dan un día libre con los familiares después de un evento deportivo, digo, después de un partido, para que luego agarren energía y se vuelvan a concentrar. El tema es que la selección mexicana mexicana a través de sus cuentas y sus redes sociales pusieron lo siguiente. La selección mexicana informa que de común acuerdo nuestros jugadores decidieron regresar al creador de contenido, Steve, los relojes que por iniciativa propia les había regalado. En pocas palabras, écheme el relojito porque esto se salió de control. ¿Qué hubiera pasado si el influencer no hubiera compartido a través de sus redes sociales? Nada, ni nos hubiéramos enterado.
3: Claro.
1: Y los niños, porque no está mal que les hagan regalos. El tema es no en este momento. No en este momento.
2: Y tampoco
1: cuando
2: en la concentración. Claro. Lo que están haciendo, pues, es prepararse física y mentalmente para
3: los siguientes partidos.
2: Al Inglaterra y los siguientes partidos.
1: No hagan cosas buenas que parezcan
2: malas.
1: Ay, pues
2: ya regresaron los relojes. Qué lástima, caramba. Tan bonitos que estaban.
3: Pero cuando terminen, ¿cree que cuando termine la selección de participar en esta justa deportiva se los van a regresar o no?
2: No te sabría decir, pero pues yo creo que no, ¿eh? Porque tampoco, pues, no se trata de ay, mira, tú ya te
3: primero sí, después no. Ándale, pues. Pues ya me arrepentí, mejor si te lo regreso.
1: No, Conejo, ¿sabes qué? Se vio mal. Y yo siempre digo lo mismo. Ojo con lo que subes en redes sociales. Realmente, por los likes, se puede desprestigiar muchas cosas. Y luego, ¿para qué? Cuiden su contenido. No, no te quieras hacer el chiste. Aparte, este hombre gana dinero haciendo eso. Los seleccionados no tienen por qué
2: prestarse.
1: Y bueno,
2: con apuestas y ese tipo de cosas que, bueno, ay, no, a mí se me hace un poquito difícil la circuncisión estancia. Pero pues ya de que regresaron los boletos, los relojes, regresaron los relojes, mujer. Ay, bueno,
1: bueno,
2: pues qué lástima.
1: Bueno, entra el más chisme. Por oye, último, yo, el más chisme deportivo. Nada
3: ¿qué
1: más
3: pasa?
1: El
3: ¿qué pasa?
1: De México. Se cambia, ¿eh? El
2: a las
1: partido 12 de México
2: del mediodía,
1: se
2: exactamente.
3: ¿Ya es oficial? Ya, ya, ya, sí, ya es oficial.
2: Claro, oficial.
3: Todavía no es oficial.
2: No, sí es oficial. No, por cuestiones ya de la lluvia
1: las
2: y
1: tormentas.
2: Este tipo de una tormenta, o que se prevé para ese día el domingo, pues lo cambiaron a las 12 del mediodía para que lo vea, para que lo escuche y para que lo siga nuestra selección mexicana.
3: Pues
2: a
3: los
2: las
3: que tienen que sacar
2: día.
3: El comunicado no lo han sacado. Entonces ya, hay que esperar.
2: Pues bueno.
1: Ay, Conejo, es oficial. Y si no, me corto una chichi. Total, no tengo. Bueno,
2: ay, Dios. ¿Cómo se dará? Oigan.
3: ¿Qué pasa?
2: Información, los dimes y diretes a todo lo que da en el regional mexicano, porque fíjate que una fan le dijo a mi querido Jorge Medina que regresara a la arrolladora, no sé bajo qué circunstancias.
3: Yo, mira, mira, no voy a hablar, gracias.
2: Que regrese a la arrolladora y Jorge Medina dijo, no, no voy a regresar. Dijo, si acaso haremos una colaboración con ellos, si se lo ganan. Y pues ándale, que de manera inmediata Julio Aro se le va con todo a Jorge Medina y dijo, a pesar de los años, yo creí que la madurez te iba a dar pues un poco más de madurez, ¿verdad? Para que pudieras decir con madurez lo que estás diciendo.
3: Maduramente.
2: Madurez, maduramente. O sea, Julio Aro luego ladró a estas declaraciones de Jorge Medina.
3: Ladró. Ay, Dios
2: y
3: mío.
2: Y pues inmediatamente, ¿verdad? Los fans se empezaron a hacer team 1, team 2. Pero yo creo que están exagerando. Lo que sí es que pues ahí hubo algunas declaraciones tanto de Jorge Medina como de Julio Aro. Y yo creo que ahí van a quedar, porque al final todos somos la gran familia del regional mexicano y esto no va a pasar a más, ¿no? Aparte ellos son cuates, cuando se ven se saludan con muchísimo gusto, pero pues al parecer Julio se sintió mucho, ¿no? Se resintió por estas declaraciones que seguramente Jorge las hizo jugando, caramba.
3: ¡Claro! Los que conocen a Jorge Medina sabemos perfectamente que le gusta mucho platicar, que le gusta mucho debatir. Sí, y es muy amigo realmente, o sea, cuando se encuentra cualquier persona es muy platicador y da su punto de vista. Eso no quiere decir que no sea maduro.
2: Que haya hecho,
3: sino
2: pues,
3: que ay, habla de la experiencia, ¿no? Y
2: claro,
3: aparte, él está en un grupo, usted no me va a dejar mentir, señora, porque él está en un grupo de AA, en el cual también están mucho de compartir y de
2: oye,
3: tener
2: pero
3: libertad
2: eso no
3: de expresión.
2: Se dice.
3: No, sí.
2: Esto es anónimo, ¿no?
3: No, de Jorge Medina.
2: Por eso.
1: Jorge Medina lo ha dicho durante mucho
3: tiempo. Claro.
1: Bueno,
3: exacto.
2: Yo no sé, pero lo que sí es que te voy a decir una cosa. O sea, a mí me parece que Jorge lo dijo así como que, ay, cuando ellos se lo ganen, haremos si acaso una colaboración. Pero que se enciende el cerro y que Julio conteste.
3: Se lo tomó personal.
2: Se lo tomó muy personal, pero bueno, pues yo les digo, alesbiánense y mejor abrazos, no balazos, porque en el regional mexicano todos somos hermanos.
3: Ay, qué feo que estén así.
2: Hermanas como el conejo.
3: Oye, ahí te va, Karim León. Ya está preparado y confirmado para el próximo 19 de julio, con el que concluirán las actividades de esta gran fiesta que ha reunido a miles de aficionados durante las últimas semanas. Esto estamos hablando del Fan Fest que hay en Monterrey, en la Macroplaza de Monterrey.
2: El gobernador salió a decir también.
3: Exacto, que Karim León va a cerrar este festejo ahí en la Macroplaza cuando terminen los partidos de fútbol que ya terminan el 19 de julio. Entonces, Karim León.
1: Es el último día del Mundial.
3: Es
1: ahí
3: el último día.
1: Vamos a conocer quién va a ser el campeón,
2: días,
1: ¿no?
2: Exactamente.
3: Exactamente. Entonces, Karim León estará en Monterrey. ¿Quién estará aquí en la Ciudad de México? ¿A quién les gustaría?
1: Ah, el recodo.
3: No, el recodo siempre abrió. Hay que recordar que el recodo pues que abrió cierre, este festival.
2: Y ahora, juntos, hablando de, ¿no?
3: Acuérdense que juntos dijo, si la selección llega a finales de este mundial, pues nosotros vamos a cantar gratis, ya sea en el Zócalo o en la Minerva, allá en Guadalajara, ¿eh?
1: Ay, pues que canten y que sigan festejando, porque este domingo vamos a pasar.
2: La mexicanidad, por supuesto, con nuestros artistas del regional mexicano.
3: Ay, mira, es viernes, eslabón por eslabón, son los invasores de Nuevo León.
2: Ay, ya me dio sed. Asada, comadre.
1: Comadre, hasta que huele todo el asador, sí, señor.
2: Las cebollitas y las salchichas que le encantan al conejo.
3: Aquí

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1: Ahí te van otras dos palabras, Laura G. Dos palabras de la frase escondida y las siguientes dos palabras son para los. Para los. ¿Listo? ¿Las tienen?
2: Dos palabras. Ahí está, comadre.
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0: que no se le consultó.
1: Que se le consultó, pero que lo acepta, ¿verdad? ¿Pero qué opina la banda?
0: ¿Pero usted, señora Rosa Concha, le gusta o no?
1: Estoy completamente de acuerdo.
0: ¿Por qué?
1: A mí a las 12 me encanta. Yo creo que es una hora mágica, no solamente para rezar el Ángelus, sino también para ver jugar a nuestra selección, que va bendecida.
2: No, es que sabes también por qué, conejo, porque al triunfo de la selección, pues tenemos toda la tarde para festejar.
0: Exacto.
2: Que no nos agarre la lluvia.
1: Sí, sí, sí, sí. Bueno, pues debía, que es todavía...
0: Y aparte es domingo, termina temprano la fiesta porque el lunes hay que trabajar.
2: Nada con que, ay, mi patrón me dio el permiso, ni que me emborraché y estoy cru... Nada, a trabajar el lunes, sí, señor. Así es que nos diga nuestro público, la primera persona que nos diga, con gusto lo pasamos directo en primera clase a la ruleta del boleto.
0: ¡Hola!
3: La ruleta del boleto, en cabina con Laura G. Hoy tenemos boletos para...
0: Hoy tenemos boletos para el show de dinosaurios animatrónicos en el Parque Naucali. ¿Los quieres? ¡Sobre, son tuyos!
1: Oigan, y bueno, pues seguimos invitándolos a Mitos en el Ring, ahí en el espectáculo inmersivo en la Arena México.
2: Arena México. También tenemos tu pase doble para que vayas al concierto de El Trono de México, Los Primos de Durango y Ponzoña Musical, el viernes 17 de julio en la Nicolás Romero, en el Estado de México.
0: Y también para el concierto del Tri el 25 de julio en el Palacio de los Deportes. Recuerda, ¿los quieres? Márcanos.
1: Ay, la domadora y mi querido Alex Lora van a estar ahí. Bueno, pues los que van a estar en la Arena Ciudad de México, el Commander. El Commander que va a estar el 27 de agosto en este máximo recinto. Y usted se puede ir de la mano de la mejor a ver al Commander también, ¿eh?
2: Así es que nos digan primero, que nos cuenten,
1: pero que nos
2: el
1: contesten,
2: chisme,
1: ¿verdad?
2: ¿Les gusta o no les gusta? ¡Oli!
4: Hola, Laura, ¿cómo estás?
2: Bien, ¿y tú?
4: Hola, conejito, y hola, Rosa Concha.
0: ¡Hola, hermoso!
2: Oye, cuéntamelo todo. ¿Te gusta que cambió el horario del partido? ¿O te importa o no te importa? Tú cuéntanos.
4: No, sí, sí me importa. Mira,
2: ¿por qué?
4: Personalmente... Ajá. Me gusta porque hay más tiempo para celebrar.
1: Exacto, era lo que estábamos diciendo.
2: ¿Sabes qué? Es que hay que ver el lado positivo de las cosas. En sí, todo,
4: pero
2: no importa, a la una, a la dos,
4: no.
2: A la tres. ¡Es domingo!
4: Es que me toca trabajar porque soy médico y pedí cambio de turno.
1: ¡Híjola! Que cambié una cirugía para ver a la selección en la tarde y ahora resulta que va a ser a mediodía. ¡Híjole!
2: Si, si su médico le anda cancelando la cirugía, ya sabe quién fue.
1: ¡Claro! Si le anda cancelando la circuncisión, ya sabe que, bueno, pues fue por el partido de México.
0: ¡Tómala!
2: ¿Ok? ¿Ahí estás? ¿Señor médico?
0: ¿O te fuiste?
2: ¿Nos está escuchando? Ya que nos contó el chisme.
1: Ah, yo creo que le salió una emergencia, por eso tuvo que colgar. Pero bueno, tenemos otra llamada que nos va a decir a dónde se quiere ir en la ruleta del boleto.
2: Hola.
5: Hola, buenas tardes.
0: Sí, ¿quién habla?
5: Yo escucho la mejor, 97.7.
0: ¿Y tu nombre es?
5: Verónica.
0: Hola, Verónica. Oye, ¿tú estás de acuerdo en que hayan cambiado el horario del partido del domingo?
5: Pues sí, la verdad es que sí, pero no pinto para festejar, porque creo que con tres pesos puedo decir que no sabemos festejar.
1: Pero mira, te voy a decir, es que somos desbordados los mexicanos, pero vamos a festejarlo, yo sé que...
5: Pues la verdad, y también para ir un poquito más descansaditos al trabajo.
2: ¿Verdad? Mira, te voy a decir algo. Aquí lo más importante es, mientras tú sí sepas festejar y hacer lo tuyo, todos si nos unimos, porque sí sabemos festejar y nos tenemos que comportar, lo vamos a lograr. Nada más que los ánimos andan muy arriba. Pero dinos, ¿a dónde te vamos a mandar?
5: Pero dinos.
4: Con el Commander.
0: El Commander. Muy bien, ¿con quién te vas a ir?
5: Con mi esposo.
0: Ay, qué bonito. Disfruten mucho, ¿ok?
1: Belleza, te mandamos en la ruleta del boleto al Commander. Sí, bueno, con mucho gusto.
0: A ti por existir.
1: Hermosa.
0: Una más, venga. 5552630977. Bueno.
6: Yo escuché en cabina con Laura allí.
0: ¿Cómo te llamas, hermosa?
1: ¿Cómo te llamas?
0: ¿Cómo?
2: ¿Cómo te llamas?
6: Alín.
0: ¿En dónde nos escuchas, Alín?
6: En la Ciudad de México, en la alcaldía Venustiano Carranza.
0: Oye, ¿y tú estás de acuerdo con el horario que cambiaron para el partido el domingo?
6: Híjole, no, como que se antojaba como que más tardecito, ¿no? Como que el domingo
2: más tarde.
6: Apenas se va despertando.
2: Es que, ¿sabes qué? A las 12 cae bien la barbacoa, más tarde ya es el
1: tarde. Ya luego le hace la agrura una, luego le hace el reflujo y todo lo demás. A las 12 échate tu barbacoita, tu carnita asada y bueno, pues tus chupirules, pero todo con moderación, pues sí. Hermosa.
6: Eso es verdad.
1: Oye, ¿a dónde quieres ir en la ruleta del boleto?
6: Quiero ir a ver al Commander.
1: Te va

0: directo y sin escalas, mamacita. Te vas ni más menos que a ver al Commander en la Arena, Ciudad de México. Así que bueno, pues te vamos a regalar dos boletotes para que te vayas, ¿sabes?
1: Ándale, gracias, Rosa Concha.
2: Una más, y no molestamos más.
0: Una más.
3: Te escucho en cabina con Laura G.
2: Hola, ¿cómo estás?
3: Hola, bien.
2: ¿Te gustó el cambio de horario o no te gustó el cambio de horario?
3: No, sí, está súper perfecto.
1: ¿Por qué?
3: No, sí, porque así como nos despertamos, desayunamos y ahora sí a papear con el partidito y mira, tarde libre, familia, festejando.
2: Sí, claro, un tacito de barbacoa a las 12 a gusto.
0: El brunch que le llaman los fifís, ¿no?
3: Claro.
0: Oye, mi amor, pues ¿a dónde te quieres ir en la ruleta del boleto? Porque anda girando y bueno, pues te vamos a llevar a los mejores eventos como siempre en este bello y heroico programa.
3: Nos vamos al Tri, ¿cómo ven?
2: Ah, excelente. Pero

0: está. Ay, me encanta. Esa canción, les voy a decir una cosa. Yo la dediqué. No a un amor,
1: ay,
0: a un amigo. André,
1: como, ay,
0: a mi amigo Sergio Sepúlveda, exacto, porque algún día nos volveremos a encontrar en la televisión.
1: Y te agarró borracha la canción y se la dedicaste, seguro, porque ay, eso no, de dedicar comadre. Canciones es de borrachales.
0: Ay, qué rico, pero tú dedícanos una canción en De Mí Para Ti. Aprovechemos que es viernes, échale.
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3: ¿Qué canción ver, quieres?
4: Me gustaría ya en el tri, ¿qué les parece triste canción?
3: ¡Anda! ¡A esta triste! Canción de amor. ¿Y esa a quién se la dedicas?
4: No, pues no, a nadie, normalmente para disfrutarla.
1: Pues ahora pues, mi amor, ya que estamos en viernes, ¿verdad, comadre? ¿Verdad, público en general? Ya que es
3: Bebe viernes.
0: Nada más hay que llegar vivos para el domingo, comadre. Hay que dosificar. Hoy una chelita, mañana un poquito y el domingo frescos como lechuga, ¿eh?
1: Póngase una inyección de B12 pa' que queda pura vitamina B12 y para que esté listo para el domingo.
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0: esa triste canción de amor para todos los que nos acaban de escuchar. Esto fue El Tri. 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
1: Apunten dos palabras más de la frase escondida. Dos palabras más son las siguientes: acabados de. Acabados de. ¿La tienes, Laura G? ¿Lista?
2: Yo la tengo, Conejo, la tengo y sí me representa, pero también ¿saben qué? Tengo información para ustedes. 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
2: Ahí me cortó, señora productora. Le estaba diciendo que hay que elegir los lugares en donde llevamos a nuestros hijos. Cuando dice ambiente familiar es porque se va a proteger absolutamente todo para que la familia disfrute. Atención con ese dato. Ahora sí tenemos el adivina quién. ¿Quién tiene la primera pista?
1: Yo tengo la primera pista. Ahí les va. Le dicen el lobo de Tepeji del Río. El lobo de Tepeji del Río. Es la primera pista, gracias.
3: La segunda pista es: tuvo una lesión en su cráneo suyo de él en un partido donde, pues, desafortunadamente hubo un encuentro de cabezas, que le llaman cabezazo.
2: Y otra pista: no conocíamos su historia, pero su padre falleció hace unos meses y le había prometido un gol en el mundial y se lo cumplió. Se lo cumplió. ¿De quién estamos hablando?
3: Eso, pues,
2: ay, comadre, a mí también. Mira,
1: mira. Ay, no, a mí me da así como, ay, pobrecillo.
2: No, bueno, le cumplió a su papá. Imagínate lo que él siente, la motivación de saber que hay un ángel que lo está guiando allá en el cielo.
3: Eres bien cursi, tú. Ay, comadre.
1: Ay, señores, que son temas sensibles.
3: Qué bueno.
1: Son
2: temas sensibles, señor.
3: No, pero qué bueno.
1: Usted porque no tiene corazón.
3: Que tuvo la oportunidad de dedicarle a Sacrosanto Padre el gol, pero ahí mi comadre luego hace tragedia.
1: Y ya, no, son dos goles, mire. ¿Verdad? Son dos goles.
3: Pues bueno,
1: ya.
3: Vamos a escuchar a la gente que seguramente tiene ya la adivina. Ken. Bueno, buenas tardes.
4: Hola, buenas tardes.
1: ¿Quién habla?
3: Hay todas.
1: ¿Quién?
4: Alejandra.
1: Alejandra, quítale el altavoz a tu teléfono, porfi, Alejandra.
4: Sí, ya.
1: Ah, uy, perdóname. Oye, ¿qué onda? ¿De quién estamos hablando? ¿Adivina quién?
4: Estamos hablando de Raúl Jiménez.
1: La respuesta es... ¡Gol
3: de México!
2: ¡Ay, comadre, qué lindo!
1: ¡Correcta!
2: Así queremos gritar el domingo, comadre, sí. Se me enchinó el cuero.
3: Así vamos a gritar el domingo. Sí, señor, mi amor, te acabas de llevar... Pues ahora es que tú pasas para que te vayas al Consejo Mundial de Lucha Libre.
1: Gracias, muchas gracias.
3: Un gusto y que está muy afortunada.
1: Se quedó
3: de poder
1: anonadada.
3: La mejor lucha del mundo. Ahora pues.
2: Oiga, comadre, andaba leyendo acá rapidito que más de 10 hoteles están registrados la selección de Inglaterra para que le lleve serenata a los 10.
3: Es que
1: mira, somos un millón, o sea, somos un montón, perdón, pero un millón llenamos el Ángel de la Independencia. ¿Nos podemos repartir realmente ese millón de personas que andamos en Reforma y nos vamos a los diferentes 10 hoteles? A donde caiga, no importa.
2: Bueno, por lo pronto dicen que a las 5 de la tarde llegan al aeropuerto de Toluca. ¿Será o no será? Lo anda el teacher.
1: De ahí lo seguimos.
2: Compartiendo esa información.
1: De ahí lo seguimos.
2: Gracias. Pero lo que sí es... ¡Golazo! 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
2: Ahí está la información, querida comadre. Lo que les estaba comentando es que justo cuidemos y respetemos mucho a la afición, hermano. O sea, a los que vienen de
1: visitar. Sí, oigan. Oye, vi tu video justo que un argentino te estaba preguntando, oye, qué feo real cómo trataron a los ecuatorianos, ¿no?
2: Pero yo, ¿sabes qué digo, Conejo? Bajé el video, lo subí en mis redes sociales y empezó a tener mucha gente. Andamos bien calientes.
1: Sí, sí, sí, la verdad, sí.
2: Andamos bien calientes con cualquier tema deportivo. Y cualquiera que nos ataque, sacamos toda la rabia que traemos. Entonces, hay que calmar. La famosa inteligencia emocional, hay que calmarnos. Hay que tratar...
3: ¡Ándale, pues!
2: ¡Cállese, comadre! No, comadre, pero hay que tratar al extranjero, al que viene de visitante, pues bien, porque somos anfitriones.
3: Sí, la neta,
2: no hay que atacarlos, no hay que humillar, no hay que hacer... Eso no nos representa.
3: El juego está en la cancha, Lala.
2: ¡Exacto!
1: Y es un juego, justo, es un juego.
2: Es un juego y no hay que tomar partidos. Hay que defender nuestra camiseta y la mejor forma de festejar a... Comadre, la mejor forma de festejar a México es siendo buenos mexicanos. Así
1: si quiere tomar partido, que sea el de la Rosa Concha.
3: Ay, qué bonito.
1: Gracias.
3: Que lo dices, mi amor. Pues bueno, pues llegó el momento esperado por muchos y aclamado por millones. Damas, caballeros, usted lo conoce, comadre, usted lo conoce, la Conejo. Es el momento en el que usted juega con nosotros en...
1: ¡Las palabras prohibidas! Sí, señor. Gracias.
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1: Ahora sí, a marcarnos 5552630977 y tenemos pase doble para el show infantil Disney on Ice. Pero no solamente es infantil, es para toda la familia, ¿eh? Pueden ir, si ya están grandes, no importa. Vayan a disfrutarlo el 9 de julio en el Auditorio Nacional.
3: ¡Ande pues!
2: ¡Ay, me encanta! Oye, yo lo he visto ese espectáculo y gira internacionalmente, entonces
3: sí,
2: a los niños les fascina. La familia también es un espectáculo de primer nivel. Y mire que estamos echando la casa por la ventana con estos boletos. Es que la primera persona que nos rete y que no va a decir sí, no, y no se va a quedar callado todo esto 97.7 segundos, y no va a decir claro, se los vamos a dar. ¿Tenemos llamada o no tenemos,
3: tenemos ya lista la llamada telefónica? Y bueno, pues vamos a recibirla con muchísimo amor y con la bandera roja, digo, con la alfombra roja. Bueno, buenas tardes, ¿quién habla?
6: Hola, buenas tardes, Samuel.
3: ¿Qué hubo, mi amor? ¿Cómo estás?
6: Bien, bien.
3: ¿Estás listo para desafiarnos como Inglaterra, México y México, Inglaterra, en la cancha de la mejor con las palabras prohibidas?
6: Así es.
3: ¡Ande pues, entonces!
1: ¡Comenzamos! ¿Vas a ver el partido a las 12 o a las 6?
6: A las 3.
3: ¿Ganaste la quiniela?
6: Puede ser.
2: ¿Tienes dos pies izquierdos?
6: Uno derecho.
1: ¿Tienes compadres?
6: Tres.
1: Tres. ¡Bye! ¡Adiós!
3: El número 3 fue el que repitió y el que le hizo, pues, ahora es que perder.
2: Ahí está, ni modo.
1: Gracias, ni modo, compadre.
2: Uno, ¿es el?
1: Sí.
2: Ahí está, mi querida mamalucha. 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
1: Hay últimas dos palabras de la frase escondida son... Tu construcción. ¿Ya tienen todas?
2: Todas, conejito. Hemos estado dando muchas palabras durante todo el programa porque nuestros amigos de ADTEC tienen pase doble para el concierto de Grupo Firme el 18 de julio en el Estadio GNP Seguros, porque construir con confianza siempre marca la diferencia. 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
1: Es correcto. Si las tiene completitas, por favor, repórtese con nosotros y se va a ir a ver a Grupo Firme en 18 de julio, o sea, ya mero.
3: Ah,
1: oye,
3: bueno,
1: qué
3: bueno, señora. Sí, cómo no, con mucho gusto. Bueno, buenas tardes. Le habla Rosa Concha. ¿Quién habla de allá para acá?
7: Hola.
3: Buenas tardes, mi amor. ¿De dónde nos hablas?
7: Álvaro Obregón.
3: Ah, muy bien. ¿Tu nombre?
7: Alberto.
3: ¿Tienes la frase completa?
7: Sí.
3: Échala, pues, de tu rojo pecho.
1: ¿Cuál es?
3: Ahora.
7: El gol seguro para los acabados de su construcción.
1: La respuesta es...
3: ¡Gol! ¡Gol! ¡Gol! ¡Gol!
2: competencia de nuestros compañeros de
3: MLS. La respuesta es gol recta, mi amor. ¿Eh?
2: ¡Felicidades, felicidades! ¿Con quién te vas a ir, eh? Ándale, qué bueno, me da tanto gusto.
1: Bueno, con quien quiera, con quien quiera.
3: Vamos, ya, ¿qué les importa casi, Di?
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2: Conejo, está a punto de jugar Argentina. ¿Quién va a ganar, Conejo?
1: Argentina. No, Argentina.
3: Cabo Verde, la neta.
2: ¿Por qué, señor?
1: Su portero, por su portero.
3: Ana, porque son muy verdes y son muy cabos. Y bueno, pues me fascinan. Oigan, pero bueno, mañana les estaremos contando más de... No, el lunes
2: mañana
3: estaremos contando
2: no,
3: de más.
2: Señora,
3: yo es que yo voy a venir mañana.
1: ¿Ah, sí?
2: Ya cuelgo el mandil en este momento y el lunes nos escuchamos completamente en
3: vivo. Yo te juego la cabellera piojosa, comadre. ¿Cómo ve? La cabellera contra el mandil.
2: No. Comadre, si de por sí me salen 3 pelos, estoy pelona y los cuido como si fueran oro. Vamos a apostar hacia algo de veras.
3: Ay, pues
2: como
3: bueno,
2: nos gusta.
3: Pues mire, ¿sabe qué? Yo ahorita, mire, fuera del aire, le voy a hacer una gran apuesta por un varo.
2: No, al aire, señora. ¿Tiene huevos o no tiene huevos?
1: No, claro que tiene
3: no.
1: Varios.
3: Yo tengo varios.
2: Mire, le apuesto a Rosa Concha, a Conejo, a mi productora y a todo el equipo en cabina con Laura G, que si México gana, yo pongo 1,000 pesos de mi bolsa.
3: Bueno, pues ahí está la apuesta, ya está
2: y
3: lista.
2: Y si pierde, los van a poner ustedes.
1: No. Oye, si nosotros también le vamos a México, ¿de qué hablas?
2: Bola de piojosos.
1: No.
2: A nombre de mi jefecito Andrés Salazar del Topo, si pierde, se lo ponen ustedes, ¿no? Porque no tengan otra opción, pero si gana, los pongo yo. ¿Qué opinan, eh?
3: Bueno, pues muy bien, ándele.
1: No, si pierde México el lunes, no venimos a trabajar, porque estaremos tristes.
3: Estaremos de luto, pero no vamos a ser así.
2: Y si sí, y si sí gana, porque sí.
1: Pues sí va a ganar, eso sí va a ganar.
2: 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Nos vamos, nos escuchamos el lunes, chicos. Cierren los ojos y que nos escuchemos con el triunfo de México. Sí se puede. Sí se puede. Recuerden dejar en familia. Recuerden cuidarnos entre todos. Recuerden que es una fiesta. Recuerden portarnos bien. Por favor,
1: y recuérdame.
2: Todos tenemos, y recuerden, me diría Carlos Rivera. Ya nos vamos. Esta fue una producción de nuestra querida Liz Trujillo bajo la dirección de Andrés Salazar el Topo, el Michael en los controles. Yo soy Laura G. Bonita tarde.
1: Gracias a Andy en los controles también.
3: Ah, porque andas así toda la
1: noche. José, también en los controles. Gracias,
3: claro.
1: Conejo. Bye, bye.
3: Vámonos.

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3: Hola, ¿qué tal? Un saludo muy especial, un saludo caluroso, un saludo muy cariñoso a todos nuestros queridísimos hermanos del alma que nos sintonizan, a todas las personas, a todos los hermanitos y hermanitas que siempre nos acompañan a través de este espacio, que están pendientes de ese mensaje de motivación, de ese mensaje de fuerza, energía que siempre estamos llevándole a ustedes a través de nuestro programa Caminos de Luz. Somos el Grupo Internacional Fuerza Espiritual y le damos la bienvenida a ustedes para que a partir de este momento puedan participar de nuestro programa, para que usted que nos escucha no se quede sin la oportunidad de cambiar su vida, de buscar el camino correcto hacia la felicidad, hacia la prosperidad, hacia el éxito, hacia la buena salud, mi hermana, mi hermano, mi amigo, mi señora, usted que se encuentra en su rancho, allá en su casa, en su lugar de trabajo, a usted que va en su carro, usted que se encuentra en este momento laborando o tal vez realizando las labores del hogar, yo le invito para que siempre hagamos el bien a nuestro prójimo, para que siempre extendamos esa mano amiga, esa mano de ayuda, para que seamos buenas personas de gran corazón, porque para eso llegamos a este mundo, para eso se nos dio esa oportunidad de vida, para poder ayudar y servir, para hacer buenas obras en esta tierra, mi hermano, mi hermana. Pero en este momento también quiero dirigirme a esas personas que están al borde del desespero, que están en la lamentación, el sufrimiento, para entregarles ese mensaje de esperanza. Porque quiero decirle, mi hermano, que si hay una forma de solucionar esos problemas que usted tanto le aquejan, que tanto le agobian, que hoy le han robado su felicidad, su tranquilidad, que le tienen encerrado, triste, abandonado. Ya no puede dormir, ya no tiene paz, tranquilidad en su vida.
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3: Sí, bueno, tenemos llamada en este momento. ¿Con quién tengo el gusto?
5: Guadalupe Espinosa.
3: Guadalupe Espinosa. ¿Fecha de nacimiento, Guadalupe?
5: Noviembre 22 de 1974.
3: Noviembre 22 de 1974. Bueno, Guadalupe, a mí me complace que hayas tomado esa decisión de llamarnos a nuestro programa. Dime algo, Guadalupe, con toda sinceridad, ¿has visitado algún lugar a que te hagan limpias o barridas de cuerpo?
5: La verdad sí, pero pues no he visto resultado aún. Nada más, pues me dicen cosas y yo la verdad sí, igual.
3: Ok, aquí ya me encuentro en mi mesa con las cartas del tarot. Y lo primero que puedo percibir, evidenciar, es que eres una persona que le gusta emprender, una persona entusiasta, que ha luchado y batallado en la vida, eso sí. Pero desafortunadamente, hija, veo que de un tiempo para acá se ha perdido el respeto en tu hogar. Hay discusión, hay problemas. Hay problemas con tu esposo, con tus hijos, un ambiente muy tenso, mucha discordia. ¿Es así o me equivoco, hija de Dios?
5: La verdad, me está diciendo, o sea, realmente la verdad, y tiene, ya tengo casi un año que estoy así, me siento insegura de mí misma, he tenido demasiados problemas con mi pareja, con mis hijos, estoy pasando por algo, la verdad, muy horrible, horriblemente feo.
3: Claro, hija, es más, aquí, a través de tu fecha de nacimiento y apoyado con las cartas como te lo venía diciendo, puedo ver que anteriormente en este hogar había amor, era un hogar lleno de comprensión, respeto, y de un momento a otro las cosas cambiaron sin saber por qué.
5: Así es, la verdad, sí, éramos muy felices, y como le comento, de un tiempo para acá todo ha sido, o sea, muy horrible, horriblemente. Yo antes era muy feliz, o sea, convivíamos muy bien con la familia, con mi esposo, o sea, todo, pero la verdad ahorita es un caos, o sea, no nada que ver como antes.
3: Guadalupe, le voy a decir una cosa y le voy a ser muy sincero, y es que aquí me muestra traición y me marca también una mujer que está interfiriendo en la vida de ustedes. Dime, hija mía, ¿tú tenías ideas o sospechas de que en la vida de tu esposo había otra mujer?
5: Más o menos me daba yo una idea, pero pues no estaba yo, la verdad, muy segura. Pues ahorita lo que me está diciendo, pues acabo de reaccionar que sí es verdad, porque pues ya lo sospechaba yo, pero no me sentía yo muy segura.
3: Sí, claro, es evidente su cambio, se molesta fácilmente, no soporta que le digas nada, se desespera tu esposo por salir de casa, no se siente a gusto.
5: Así es, él siempre se la pasaba conmigo en casa, él era muy raro salir, y un tiempo para acá él se siente desesperado, ya no está ni nada, ni un día está con nosotros, con la familia.
3: Mira, Guadalupe, te voy a hablar con toda claridad, con toda sinceridad. Tu esposo está siendo rezado a través de una fotografía para que no puedan estar bien, pero él sí te quiere, él aún te ama. Pero esa actitud es porque a través de brujería esa mujer lo tiene dominado, pero no es por amor. Eso sí, esta mujer no lo quiere. Esta es una mala mujer, te lo voy a decir. Quiere de él solamente su dinero, está solo por interés. Vamos a hacer lo siguiente, me vas a visitar cuanto antes, me vas a traer una fotografía de él y vamos a retirar ese daño, vamos a romper ese hechizo, vamos a liberarlo. Cuando nos visites en nuestro consultorio de sanación, nos vas a traer también dos veladoras blancas y agua bendita de tres iglesias, porque también te vamos a mostrar el rostro de esa persona que le está haciendo esa maldad, para acabar con la felicidad tuya, de tu esposo, la de tu familia, para verlos separados, para verlos alejados, para destruir totalmente tu hogar.
5: Sí, ok, me parece perfecto, y la verdad yo estaré, porque sí necesito que me ayude, la verdad me siento muy desesperada.
3: Ok, hija de Dios, yo me comprometo en el nombre de Dios y el grupo Fuerza Espiritual. Visítanos hoy mismo si es posible. Hija de Dios, dime una cosa, ¿sí tienes fe y crees en que te vamos a ayudar?
5: La verdad sí, siento que me va a ayudar y pues me va a sacar de ese problema que tengo. No cabe la mejor duda que me está hablando con la verdad.
3: Ok, Guadalupe, gracias por tu llamada. Que tengas un feliz día. Te esperamos hoy mismo. Des esa oportunidad. Dios te bendiga.
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3: Le vamos a decir si ese problema que usted tiene, esa dificultad, es causa natural o sobrenatural. Si esa mala racha, si esos problemas en su hogar, si ese dolor de cabeza, ese dolor de espalda, si esa ansiedad, si el no poder dormir en las noches, si cada una de estas dolencias, dificultades, angustias, son de solución natural o simplemente son causadas por personas malintencionadas, son causadas por personas que le envidian, que le traicionan, que quieren verle mal, destruido, acabado. Si estas enfermedades, el que le vaya mal en los negocios, el que su pareja le engañe, le traicione, le haya dejado, le haya abandonado, es causa de un mal puesto, de un trabajo oscuro, de un hechizo, un salamiento, un endongamiento, un amarre, una brujería, mi hermano. O si todas esas dolencias, todos esos males que usted está padeciendo, está sufriendo, son causa de un bebedizo, de un alumbramiento, una velación, mi hermano. A lo mejor usted esté siendo víctima de un rezo. Tal vez le hayan hecho misas negras para haberle acabado, para destruir su vida, su felicidad, su hogar, para destruir su familia, para destruir todo lo que usted ha logrado con creces, mi hermano, mi hermana. No sufra en silencio, llame ahora mismo, comuníquese con nosotros a través de nuestras líneas telefónicas que estarán escuchando ustedes a través de este, su espacio, el camino hacia la felicidad, hacia el éxito, hacia la paz y la tranquilidad que usted tanto se merece, porque usted tiene derecho a ser feliz, tiene derecho a alcanzar el éxito, a tener buena salud, a tener un hogar maravilloso, en armonía, paz y felicidad.
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3: Vamos a recibir una llamada más en vivo. Sí, ¿con quién tengo el gusto?
6: Con Pilar Cruz.
3: Pilar Cruz. Regálame tu fecha de nacimiento, Pilar.
6: Febrero 15 de 1975.
3: Febrero 15 de 1975. Febrero 15 de 1975. Ok, Pilar, bienvenida. Este es su programa. Siempre he dicho que este es un programa de ustedes y para todos ustedes. Así que en este momento te pido que te concentres y pongas toda tu fe. Vas a concentrarte, vas a poner toda tu fe en este servidor que te vamos a aclarar dudas. Vamos a realizar una lectura de las cartas del tarot a ver cómo marcha tu vida. Bueno, aquí me sale la carta del demonio. Desde ahí comenzamos mal, Pilar. Esta carta quiere decir que efectivamente está siendo influenciada a través de una misa negra, a través de alguna misa oscura, para acabarte, para destruirte, para desestabilizarte. Aquí me marca que todo está mal, en el amor, en el dinero, y lo peor, me muestra un problema en tu salud. Dime una cosa, Pilar, ¿desde cuándo sientes como ese ardor en la planta de los pies, como esos piquetes, como esa picazón en la planta de los pies, un dolor fuerte, como si te estuvieran quemando la planta de los pies?
6: Sí, todo el tiempo, de hecho se lo midió todo el día, o sea, Me despierto en sí porque no me deja dormir ese mismo ardor.
3: Mira, Pilar, todo este problema está siendo causado por un asentamiento en tu estómago. Tú recibiste a través de una comida o una bebida un daño de maldad. Mira, hace un tiempo muy largo tú tuviste como una discusión, problemas con una persona cercana. Y esta misma es quien te dio esa porquería que te tiene padeciendo ese problema.
6: Sí, de hecho, sí.
3: Ok, hija de Dios, vas a visitarnos lo más pronto posible a nuestro consultorio y te vamos a hacer vomitar, te vamos a limpiar de tu cuerpo esa maldad, ¿ok?
6: Sí, ok, perfecto,
3: bueno,
6: ahí voy a estar, muchas gracias.
3: Gracias por tu llamada, feliz día, que Dios te bendiga.
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3: El tiempo en la radio es corto, mis hermanos, el tiempo en la radio es oro. Yo por eso les invito para que ustedes sigan llamando, para que nos visiten. No esperen a que sea de demasiado tarde, no dejes para mañana lo que puedes hacer hoy. Hemos llegado al final de nuestro programa, un programa más del Grupo Internacional Fuerza Espiritual. Este es su espacio, Caminos de Luz. Aquí los esperamos en otra emisión para seguir compartiendo con nuestros oyentes, para seguir ayudando, para seguir orientando, para seguir despejando sus dudas. Que Dios los bendiga y que Dios me bendiga. Hasta una próxima oportunidad.
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2: ¡No corras! ¡Te vas a caer!
3: No toques eso, está sucio.
2: Deja, yo lo hago por ti. Ponte suéter para que no te dé frío.
3: ¿Te suenan esas frases?
2: Tal vez las escuchaste de niño, o tal vez tú mismo las dices ahora como papá o mamá. Nacen del amor, sin duda, pero la ciencia advierte que cuando el cuidado se convierte en control excesivo, los hijos no crecen más seguros, sino más frágiles.
4: Ay, ponlo donde estaba. Mañana venimos por él.
2: La crianza implica tres cosas fundamentales. Proteger a los hijos para que no corran peligro.
3: Formarlos para que desarrollen habilidades con seguridad y confianza.
2: Y enseñarles a construir relaciones afectivas basadas en el buen trato. Cuando estos elementos funcionan bien, los padres se convierten en la principal figura de apego del niño. Pero cuando el miedo y la ansiedad dominan la relación, aparece la sobreprotección parental. A estos padres se les conoce como hiperpadres o padres helicóptero, porque sobrevuelan constantemente sobre las decisiones y actitudes de sus hijos. Evitan ponerles límites.
3: Les resuelven los problemas.
2: Incluso les hacen la tarea.
3: Responden de inmediato a cada demanda
2: y se sienten tremendamente culpables cuando no pueden evitarles cualquier momento desagradable. Todo por un miedo en el que ven al mundo como un lugar amenazante y quieren librar al niño de toda dificultad. ¿Qué pasa con esos niños cuando crecen? Las consecuencias son serias y van más allá de lo que uno imagina. Falta de autonomía.
3: Baja autoestima.
2: Miedo constante ante lo desconocido.
3: Una gran necesidad de aprobación para sentirse valiosos.
2: Además, como siempre les resolvieron todo, cuando enfrentan un problema de verdad, tienden a huir o a paralizarse. La lista continúa. Altos niveles de estrés, falta de empatía, e incluso conductas antisociales. Es una cadena que empieza en la infancia y puede arrastrarse hasta la vida adulta. El problema de un niño sobreprotegido es que nunca prueba cómo puede volverse independiente y autónomo. Pero hay buenas noticias. La sobreprotección se puede prevenir. Primero, observándote a ti mismo. ¿Tu nivel de estrés o ansiedad está guiando tus decisiones de crianza? Si es así, no dudes en pedir apoyo profesional. Segundo, presta atención a tu hijo. ¿Qué necesita realmente? ¿Protección o espacio para explorar? Identifica sus características, sus fortalezas y lo que de verdad requiere de ti. Tercero, escucha a otros padres. Comparte experiencias. A veces, la mejor guía viene de quien ya transitó ese camino. Y sobre todo, detente y respira antes de actuar. El día a día puede acelerarnos tanto que olvidamos que los hijos necesitan tropezar para aprender a levantarse. Cuidar no es lo mismo que controlar.
3: Amar no es lo mismo que impedir.
2: Los hijos no necesitan un helicóptero que sobrevuele cada paso que dan. Necesitan una base segura desde la cual lanzarse a conocer el mundo, con sus raspones incluidos. Porque un rodillazo raspado se cura con una gasita, pero la falta de autonomía puede doler toda la vida. Con información de la doctora Mariana Gutiérrez Lara, de la Facultad de Psicología de la UNAM. Les saluda Mónica Genis.
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1: Adivina, adivinador. Las encuentras en cada esquina. Te acompañan en las fiestas y es casi imposible resistirse a ellas. ¿Ya sabes qué son?
0: Exacto, las papitas y las frituras. ¿Pero sabes todo lo que contienen? No te dejes llevar solo por el antojo. Acompáñanos a descubrir el estudio de calidad.
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0: Las papas y las frituras forman parte habitual de la dieta de muchas personas mexicanas. Pero, ¿sabías que las frituras que consumes son resultado de la transformación de un alimento originario de América? La papa y otros ingredientes como el maíz y el trigo son transformados en botanas mediante procesos como el corte, la fritura y el sazonado. De acuerdo con datos de Statista, en 2025, el consumo de botanas saladas en México alcanzó un promedio de 10.9 kilos por persona, lo que refleja su amplia disponibilidad y arraigo en los hábitos de consumo actuales.
1: Y ante la gran variedad de papas y frituras de maíz y trigo, el laboratorio se dio a la tarea de analizarlas para que sepas exactamente qué estás consumiendo. Se analizaron 67 productos en total, 33 papas, 4 productos a base de papa, 24 botanas de maíz y 6 botanas de trigo. Al examinarlos, se verificaron distintos aspectos. Se comprobó que la información en las etiquetas de los productos cumpliera con la norma oficial mexicana.
0: Además, para analizar el contenido dentro del empaque, se comprobó que todos los productos cumplieran con las cantidades declaradas de contenido neto, sodio y contenido energético.
1: También se analizó el aporte nutrimental, es decir, la cantidad de proteínas, grasas y carbohidratos, los principales componentes que aportan energía a nuestro cuerpo. Sin embargo, no hay que olvidar que es importantísimo mantener el equilibrio en su consumo.
0: ¿Cuáles fueron los resultados? Todos los productos cumplieron con el contenido neto declarado. Sin embargo, existen 7 productos que contienen más sodio del que declaran. 5 de la marca Great Value, los Sabritones Rodaca sabor sal y limón y los Totis Donitas chile y limón. Otro producto que no cumple con lo que declara es Bocados Bocachitos, ya que en su empaque indica que contiene queso, pero no es así.
1: Y hablando de veracidad, estos productos contienen más grasa de la que declaran. Las papas Great Value Jalapeño Crujientes, Sol Tubi Papa Adobadas, Totis Pops, Valley Foods Potato Chips Limón Crujiente, Totis Pops Corte Casero y las Valley Foods Potato Chips Rich Crujiente. También las frituras de trigo que excedieron la cantidad de grasas declaradas fueron Chicharrones de Fuego y Chicharrones Sabor Chile Limón, ambos de la marca Great Value. Y en cuanto a las frituras de maíz que no cumplen son Bocados Bocachitos, Churritos Natural Sol, Doritos Nacho y los Takis Chile Limón.
0: Las siguientes papas fritas que contienen menos proteína de la que declaran, 2 de la marca Great Value en sus sabores queso jalapeño y adobadas, Sol Tubi Papa Rifaditas y Totis Paps Corte Casero. En el caso de las frituras de maíz, Frito Sabor Chile y Limón, Quesabritas, Rancheritos Original y Tostitos. Y por último, las frituras de trigo, Sabritones Rodacas, Sabor Sal y Limón y Totis Donitas Limón y Sal.
1: Lo mejor para consumir estos productos es seguir las siguientes recomendaciones. Aunque las botanas tienen una vida en anaquel bastante amplia, no te confíes. Verifica siempre que el empaque esté íntegro y que la fecha de caducidad esté vigente. Conserva el producto en su empaque original bien cerrado, a temperatura ambiente y lejos del calor o la luz solar directa.
0: La Organización Mundial de la Salud recomienda no exceder los 2.000 miligramos de sodio al día, lo que equivale a menos de 5 gramos de sal. Una sola bolsa de estas botanas puede cubrir más de la mitad de ese límite. ¿Te imaginas? Recuerda que el consumo frecuente de estos productos procesados contribuye al sobrepeso y la obesidad.
1: ¡Ojo! Si vives con hipertensión arterial, diabetes, sobrepeso u obesidad, lo mejor es evitar o limitar su consumo debido a su alto contenido de sodio y grasas saturadas. Disfrútalas de vez en cuando y compensa siempre con una dieta rica en vegetales y actividad física. Tu cuerpo agradece los buenos hábitos.
0: Mantener una alimentación moderada, adecuada y equilibrada es la clave para prevenir enfermedades como diabetes o las cardiopatías. Pequeños cambios en tu dieta diaria pueden marcar la diferencia.
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1: Gobierno de México.
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